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0: 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Y mientras que ese momento llega, le recordamos que la Biblia dice: buscad a Jehová mientras puede ser hallado.

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0: Gracias por su amistad y su sintonía. Reciba una sincera bienvenida a nuestro programa El Amor que Vale. El programa anterior lo terminamos viendo el primer paso en el proceso de restaurar a otra persona, como lo describe Pablo en Gálatas 6:1, restauradle con espíritu de mansedumbre. Usted puede restaurar la vida de sus hijos con mansedumbre, con delicadeza, con suavidad, en lugar de utilizar golpes, gritos y críticas. Si usted tiene hijos descarriados, ellos necesitan ternura. Si tiene vecinos agobiados bajo el peso de una gran carga, ellos también necesitan de su ternura. En segundo lugar, hágalo humildemente. Mire este pasaje. Restauradle con espíritu de mansedumbre. Ahora escuche. Considerándote a ti mismo, no sea que tú también seas tentado. Usted dirá, no yo. Amigo, hay tres personas en usted. La persona que es ahora, la persona que podría ser para la santidad y lo bueno en Dios, y la persona que podría ser para el libertinaje y la maldad, si usted quita sus ojos de Jesucristo. Usted dirá, bueno, eso no me pasará a mí. Bien, quiero hacerle una pregunta. ¿Le pasó a Jonás? ¿Es usted mejor que Jonás? ¿Le pasó a Elías? ¿Es usted mejor que Elías? ¿Le pasó a Simón Pedro? ¿Es usted mejor que Simón Pedro? ¿Le pasó a Juan Marcos? ¿Es usted mejor que Juan Marcos? No, la Biblia dice, así que el que piense estar firme, ¿que haga qué? Mire que no caiga. En tercer lugar, necesita hacerlo compasivamente. La Biblia dice en el versículo 2, sobrellevad los unos las cargas de los otros. ¿Lo ve? Présteme atención y permítame decirle algo. La persona más miserable sobre la tierra no es la inconversa. La persona más miserable sobre la tierra es la persona salva, pero fuera de la comunión con Dios. ¿No es cierto? Es totalmente verídico. Cuando David perdió la comunión con Dios, él dijo, ¿cuál es la carga que estas personas llevan y por la cual debemos tener compasión? Primero, su relación con Dios omnipotente se ha roto. David oró en el Salmo penitencial, contra ti solo he pecado y he hecho lo malo delante de tus ojos. Esta persona que una vez caminó en dulce comunión con Dios, esa comunión con Dios se ha roto. El poder cantar y decir, a solas al huerto yo voy, cuando duerme aún la floresta, y en quietud y en paz con Jesús estoy, oyendo absorto ahí su voz. Esa persona que se ha alejado de Dios, esa persona que se ha descarriado, esa persona que ha sido sorprendida en una falta, lleva una carga porque esa relación con Dios se ha interrumpido. Le diré algo más. Su conciencia le culpa. David oró en el Salmo 32, versículo 4, porque de día y de noche se agravó sobre mí tu mano, se volvió mi verdor en sequedades de verano. En las áreas donde él era espiritualmente lleno de gozo, ahora estaba seco como el polvo. Además, está la acusación satánica que viene a esa persona. ¿Sabe lo que el diablo le hace a la persona que se aleja?

0: cerca de Dios. El diablo se vuelve su acusador. Antes de que esa persona peque, el diablo le susurra: vamos, sigue adelante, hazlo, nada te va a pasar. Y después de que esa persona ha pecado, el diablo le dice: no te saldrás con la tuya. Y señalándole con el dedo añadirá: mírate, y te llamas un creyente, un cristiano, un miembro de la iglesia, no mereces vivir. La gente ya no te tiene ninguna confianza, no hay manera de que regreses, mejor estarías muerto. Eso es lo que hace Satanás. Esa no es una convicción del Espíritu Santo, es una acusación satánica. El hombre o la mujer que se ha alejado de Dios lleva una gran carga. Se ha roto la comunión con Dios. Hay una conciencia culpable y una acusación satánica, y muchas veces hay la vergüenza pública. Y la persona culpable dirá: no me atrevo a dar la cara en la iglesia. Si fuera, todo el mundo sabe lo que hice, en dónde he estado, y no me recibirán. Es mejor recibir a esa persona y dejarle saber que es amada y que es bienvenida de regreso al hogar. Pero existe ese sentimiento de miseria interna. ¿Cómo restaurar eso? Se restaura con gentileza, con suavidad, con humildad. Se la restaura empáticamente, sabiendo que lleva una pesada carga. Y alguien me preguntará: pastor, ¿por qué debo hacerlo? ¿Por qué restaurar a una persona así? Bueno, en primer lugar, porque es nuestro hermano o hermana. Note el comienzo de Gálatas 6:1. Hermanos, si alguno fuere sorprendido en alguna falta, vosotros que sois espirituales, restauradle. No solo es nuestro hermano o hermana, sino que somos miembros del mismo cuerpo. Cuando se me rompió el brazo, ¿me dolía solo el brazo? No, me dolía todo el cuerpo de una u otra manera. Cuando algún miembro sufre, todos los miembros sufren con él. Así que, ¿por qué debemos restaurarlo? Porque somos hermanos, somos hermanas. Y más allá de eso, somos miembros del mismo cuerpo. Pero déjeme decirle la principal razón de por qué lo hacemos. La encontramos en el versículo 2. Sobrellevad los unos las cargas de los otros y cumplid a Cristo. Notó lo que dice: cumplid así la ley de Cristo. ¿Cuál es la ley de Cristo? Pues la encontramos en Gálatas 5:14. Porque toda la ley en esta sola palabra se cumple: amarás a tu prójimo como a ti mismo. Esa es la ley de Cristo. Es amor, genuino amor cristiano, amor al prójimo como a uno mismo. Mire a esa persona que ha fallado, que lleva una tremenda carga, y entienda que debe amarla de la misma manera en que quisiera que le amen a usted si estuviera en la misma situación. Y le diré que solo una persona espiritual puede hacer eso, porque la Biblia dice que el amor de Dios ha sido derramado en nuestros corazones por el Espíritu Santo que nos fue dado. ¿Por qué no le pide ahora mismo a Dios que ponga a alguien en su corazón? ¿Por qué no decir: lo haré este día o esta semana? Y si usted que me escucha este momento es esa persona que se ha alejado de Dios, escúcheme atentamente lo que quiero decirle. Usted puede ser restaurado o restaurada. Usted puede regresar al hogar y no deje que el fracaso amargue su vida. Usted puede haber caído, pero no se ha terminado el mundo. Un equipo puede perder un partido, pero la temporada no se ha terminado. Pero aún hay otra razón. Aparte de que somos hermanos y somos miembros del mismo cuerpo, y de que hay la ley de Cristo. La palabra restaurar tiene dos significados: el de componer huesos rotos y el de remendar redes rotas. ¿Sabe usted para qué Dios nos ha puesto juntos? Para que seamos una red. Cuando Jesús llamó a sus discípulos, ¿qué es lo que ellos estaban haciendo? Estaban remendando sus redes. Y Jesús les invitó a que le siguieran para ser pescadores de hombres. ¿Sabe lo que es un hermano caído, una hermana caída? Es una rasgadura en la red. Y muchas personas no pueden ser ganadas para Cristo debido al ejemplo de algún hermano o hermana que se ha descarriado y vive alejado de la comunión con Dios. Y porque ven cómo vive esa persona que se llama creyente, no tienen ningún deseo de ser parte del cuerpo de Cristo, que es la iglesia. El más grande testimonio por Jesús y el más grande testimonio contra Jesús es la vida de un creyente. Sencilla pero importantísima verdad. La Biblia nos llama cartas vivas. ¿Cómo es el Evangelio de acuerdo a usted? Llámese como se llame. Tenemos una rasgadura en la red. Si todos los creyentes estuvieran bien con Dios, qué extraordinariamente fuerte sería esa red para traer almas a Cristo. Pero los peces se salen por las rasgaduras en la red, y esa es la otra razón para la restauración de los afectados. Existen cargas, amigo, que tomamos voluntariamente cuando llevamos la carga de otra persona. ¿Está usted dispuesto a hacer eso? La Biblia dice, sobrellevad los unos las cargas de los otros. Existe otro tipo de carga. Hay cargas que soportamos fielmente. Por favor, leamos los versículos 4 y 5. Así que cada uno someta a prueba su propia obra, y entonces tendrá motivo de gloriarse solo respecto de sí mismo, y no en otro, porque cada uno llevará su propia carga. Esta no es una contradicción. Por un lado, la Biblia dice, sobrellevad los unos las cargas de los otros, y luego dice, cada uno llevará su propia carga. ¿Es esto contradictorio? No. Es más bien complementario. La clave aquí es entender las dos palabras diferentes que se usan para carga. La primera palabra, carga, significa un bulto pesado, algo excesivo, algo que causa mucho peso, como estar fuera de la comunión con Dios. Es una carga muy, muy pesada. Es una carga abrumadora. Si alguien tiene una carga así, debemos ayudarle a sostener y a descargar esa carga. Es el tipo de cargas que tomamos voluntariamente cuando soportamos las cargas de otros. Mas la palabra para carga aquí es porción, una palabra completamente diferente. Nos da la idea de un cargamento de armas de un soldado, o una mochila, o un bulto amarrado a su espalda. Algo que es necesario, que no es una carga vana, sino algo que es útil, que le hará útil, y algo que a lo mejor vaya a salvar su vida. Dios no quiere que vivamos vidas desordenadas. Él quiere que nosotros llevemos vidas disciplinadas. Así que Dios pone cargas sobre nosotros y espera que las soportemos porque son cargas que debemos sobrellevar. ¿Qué significa cuando dice que cada uno llevará su propia carga? Significa que hay algo que usted no puede dejar que otra persona lo haga por usted. Existen cosas que usted no puede relegar o delegar a alguien más. ¿Cuáles son algunas de esas cosas? Bien, nadie puede arrepentirse por usted. Nadie puede entregarse a Cristo por usted. Nadie puede amar a Dios por usted. Hay padres que darían su última gota de sangre si pudieran arrepentirse de los pecados de sus hijos, mas no pueden hacerlo. Hay ciertas cosas que son nuestra responsabilidad y llegan a ser bendiciones si las tomamos. No hay tal cosa como una religión alternativa. Y le diré que una de las cargas que necesitamos llevar y soportar es la disposición de liberar a un hermano de su carga. Verá, un hermano que ha caído no es un llamado para el chisme. Es un llamado a orar, una carga de oración. Nadie puede tomar eso por usted. Vayamos al último punto. Le he mencionado que hay tres tipos de cargas: las cargas que tomamos voluntariamente cuando soportamos las cargas de otros, las cargas que soportamos fielmente cuando Él dice, cada uno llevará su propia carga. Hay ciertas responsabilidades que son nuestras y que nadie puede tomarlas en nuestro lugar. Mas luego, escuche, querido amigo, hay una carga más, y esa es la carga que dejamos gozosamente. La carga que tomamos voluntariamente, la carga que soportamos fielmente, y una tercera carga, la carga de la cual nos deshacemos gozosamente. Por favor, anote en el margen Salmo 55, versículo 22. Echa sobre Jehová tu carga, y Él te sustentará. Echa sobre Jehová tu carga, y Él te sustentará. No dejará para siempre caído al justo. La Biblia dice que debe echar sus cargas sobre el Señor. Puede ser que Dios le ha dado esa carga para que se la traiga a Él. Recibí una carta de una persona a la que nunca he conocido, y quiero compartir parte de esa carta con usted. Carta escrita por una mujer. Y dice: estuve totalmente en el fondo del pozo. Acabo de salir del cuarto del motel en donde he sido golpeada, abusada y casi ahorcada por una persona muy cercana a mí. No mi enamorado, ni mi amante, ni mi marido. Estaba perdida y llorando. Imploré a unos hombres una limosna para poder comprar una taza de café y ninguno me ayudó. Pero ahora sé en mi corazón que eso fue una bendición de Dios porque, verá, Pastor Rogers, vi a un hombre joven con un niño pequeño en un local de mudanzas, adquiriendo cajas para empacar cosas. Yo dudé por el temor de ser rechazada de nuevo. Pero mientras más los miraba, más sentía que debía acercarme a ellos. Pastor, yo le pedí a este joven una moneda para comprar café. Él me preguntó que qué me pasaba, porque yo estaba llorosa y desarreglada. Yo le dije que nada, que solo quería unos centavos para comprar una taza de café. Y él me preguntó, ¿conoce a Jesús? Y entonces me desaté en llanto y le conté mi odisea. Él me ayudó tanto. Y ese momento, en ese mismo lugar, yo pedí a Dios que viniera a mi vida. Él oró conmigo y pidió a Dios que me aceptara como a su hija. Él fue una persona maravillosa y compasiva que ayudó a esta pecadora a encontrar el camino hacia el Padre. Él me dijo que era un pastor asistente en la iglesia en donde usted está. Y quiero que él sepa el tremendo impacto que tuvo en mi vida ese día. Pastor Rogers, no voy a decir que todo ha sido fácil desde entonces porque mentiría. Tengo un largo camino para recorrer, pero no estoy apurada porque camino diariamente con Dios. Y me aferro a su presencia porque no quiero sentirme nunca jamás sola. Yo no sé si alguna vez sabré quién fue el joven que me ayudó, pero me alegro que él se cruzó en mi vida ese día. Y le amo por ser un cristiano. Muchas gracias por tomar el tiempo para leer mi carta. ¿Qué leen los demás en nuestras vidas? Como hijos de Dios, somos cartas vivas. Recuérdelo. Leí en algún lado de un hombre que tenía un bonito perro. Y él tenía ese perro, quizá era un labrador o uno de esos perros que les gusta estar en el agua. El perro estaba nadando en un lago y el hombre quería irse a casa y lo llamó, pero el perro estaba pasándola tan bien que no le hacía caso. ¿Sabe lo que el hombre hizo? Él tomó un palo de la orilla y lo tiró en el agua. Y cuando ese perro vio el palo, él recordó lo que le habían enseñado. El perro nadó hacia el palo y lo agarró. Llevándolo en su boca, regresó a su amo y lo puso a sus pies. Yo me pregunto si la carga que usted tiene no le fue dada a usted por Dios para que usted venga a sus pies, para hacerle que venga a sus pies. Quizá él le llamó de otras formas y usted no vino, y tal vez la carga es que Dios está utilizando para traerlo a los pies de su amo. Echa sobre Jehová tu carga. Y si usted Me pregunta, pastor, si es que yo me he alejado de Dios, ¿Él me recibirá de nuevo? Absolutamente sí. Pastor, si nunca he conocido al Señor, ¿puedo ser salvo? Por supuesto que sí. Por eso pido que Dios bendiga este mensaje y lo selle en nuestros corazones. Antes de terminar, pida a Dios una vez más que ponga en su corazón la carga por algún hermano o hermana que necesitan ser restaurados. Traiga sus cargas a Cristo. Pudiera ser que Él no quite su carga ni resuelva su problema, y Él sabrá por qué lo hace así. Pero la Biblia dice, echa sobre Jehová tu carga, y Él te sustentará. Él lo hará. Y si usted quiere ser salvo, le invito a orar de todo corazón de la siguiente manera. Querido Dios, sé que tú me amas y sé que quieres salvarme. Este momento, con fe como la de un niño, abro mi corazón y recibo a Jesucristo, quien murió por mí y pagó con su propia sangre en la cruz el precio de mi pecado. Señor Jesús, desde ahora eres mi Salvador y mi Señor. Y porque confío en ti, no me avergonzaré de ti. Dame el coraje para confesarte públicamente y ayúdame a vivir una vida santa, agradable a ti. Lo pido en tu precioso nombre. Amén. Y si usted oró y le pidió a Cristo que entrara en su corazón, escríbanos y háganoslo saber para regocijarnos espiritualmente con usted. Y también para tener el privilegio de orar por usted como nuevo miembro de la familia de Dios.
1: Así es. 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

Padre. Te adoramos, Señor, glorificamos tu nombre, Padre, en esta tarde preciosa, Señor. Te damos gloria, Señor, te damos honra, te damos honor, Señor, porque solo tú mereces toda honra, toda alabanza, toda adoración de tus hijos, Padre. Gracias, Padre, gracias por poder llegar, Señor eterno, a mis hermanos, Señor, ahí a las emisoras, Padre Santo, donde transmiten, Señor, tu palabra. Señor eterno, muchas gracias, Padre Santo. Gracias, Señor amado, porque aún estamos, Señor, bajo tu misericordia, Señor, bajo tu amor, Padre. Te adoramos, Señor, en esta preciosa tarde. Te damos honra, Señor, te damos gloria, Padre. No tenemos otro Dios a quien adorar, solo tú eres nuestro Dios poderoso. Te damos gloria, Señor, te adoramos, te brindamos honor, Padre. Gracias, Jesucristo. Gracias, Espíritu Santo. Oh, bendito Dios, gracias, gracias, Padre, gracias. Te adoramos, Padre Santo, glorificamos tu nombre. Gloria al Señor. Que el Señor les bendiga, mis amados hermanos, en esta preciosa hora que tenemos para adorar al Rey de Reyes, Señor de Señores. Es un privilegio, es un honor servirle a nuestro Dios. Le damos honra, le damos gloria, le damos adoración a nuestro Padre Celestial. Porque Él nos tiene aún todavía con vida, todavía, para poder adorarle, para poder glorificar su nombre. Como decía el apóstol Pablo, en el Seol nadie te adorará, pero nosotros estamos en la tierra y adoramos al Rey de Reyes, Señor de Señores. Gloria sea nuestro Dios, aleluya. Gloria, gloria, gloria sea nuestro Padre Celestial en esta preciosa hora. Hoy es principio de mes, es día de oración, día de glorificar a nuestro Rey de Reyes, Señor de Señores, es día de adorarle, de glorificarle, de darle gracias a nuestro Dios por todo lo que Él nos da, por el privilegio que Él nos presta sobre la faz de la tierra. Adoramos, glorificamos su santo y bendito nombre. Gloria al Señor, aleluya. Yo le doy gracias a mi Dios que aún me tiene aquí para adorarle, para glorificarle, para predicar su palabra, para orar por el necesitado, por el que tiene necesidad de una oración, necesidad de un apoyo espiritual. Gloria al Señor. Gracias a nuestro Padre Celestial, que Dios nos guarda para poder ayudar al pueblo del Señor, para poder orar por su necesidad. Gloria al Señor. Mis hermanos amados que siempre me llaman para oración, yo aquí estoy para servirle al pueblo del Señor, servirle al Señor con toda el alma, con todo mi ser.
Gloria al Señor, gracias a nuestro Dios, porque Él nos tiene bien, nos tiene con vida, nos tiene con salud, pese a todo lo que a veces pasamos, pero Él es nuestro poderoso Dios, Él es grande, perfecto, santo. Gloria al Señor, aleluya. Vamos a leer un salmo muy conocido de ustedes, porque después nos vamos a dedicar a la oración. Si usted tiene una petición delante del Señor, no dude en poner su petición. Vamos a estar clamando, orando por las peticiones. Gloria al Señor. Aleluya. Jehová es mi pastor, nada me faltará. Sabemos que Él es nuestro pastor. Gloria al Señor. En lugares de delicados pastos me hará descansar. Junto a aguas de reposo me pastoreará. Confortará mi alma, me guiará por sendas de justicia, por amor de su nombre. Aunque ande en valle de sombra de muerte, no temeré mal alguno, porque tú estarás conmigo. Tu vara y tu callado me infundirán aliento. Aderezas mesa delante de mí en presencia de mis angustiadores. Ungiste mi cabeza con aceite, mi copa está rebosando. Ciertamente el bien y la misericordia me seguirán todos los días de mi vida, y en la casa de Jehová moraré por largos días. Gloria al Señor. Hermanos, si tiene una petición, únase conmigo, gloria al Señor, para clamar, interceder y tener la seguridad, la fe, la confianza en nuestro Padre, que Él es el que lo va a sacar adelante. Él es el que hace la obra, no somos nosotros. Es el Señor que hace la obra, gloria a Dios, en su vida, en su negocio, en su trabajo, con su familia. Siempre tenemos la protección de nuestro Padre, la protección de Jesucristo, la protección del Espíritu Santo. Gloria al Señor, aleluya. Que el Señor les bendiga grandemente. Que el Señor sea, gloria al Señor, bendiciendo su vida, bendiciendo todo lo que usted necesita, le será dado en el nombre de Jesús. Gloria al Señor. Vamos a orar. Joelito, gracias por compartirme que están allá dando el programa. Muchas gracias. Gloria al Señor. Gracias al Señor por su grande amor, su grande misericordia, la fidelidad del Señor. Gloria al Señor, aleluya. Gracias, mi Dios. Si tiene una petición, no dude en poner su petición. Si no quiere, no puede poner su petición, pero esté en comunión con el Señor ahorita en la oración. Que Dios hace grandes cosas. Gloria al Señor. Recuerdo un día, estaba sentada allá en mi cuarto, allá en la sala de mi casa, y el Señor me dijo: voy a sanar a una mujer de la matriz. Yo me vine: gracias, Señor, yo sé que tú lo vas a hacer. Y en ese día estaba orando por la mujer, porque el Señor me había dicho. Gloria al Señor.
cuando me llama una sobrina y dice, yo era esa mujer y Dios me ha sanado. Me habían dicho que a lo mejor tenía cáncer. Pero la gloria sea para nuestro Dios, porque tenía una masa. Le dieron un medicamento y cuando fue al doctor, ella estaba completamente sana. Gloria al Señor. No somos nosotros, obvio. Nosotros no podemos hacer nada. Es Dios el quien hace la obra, es nuestro Dios, nuestro Padre. Cuando nosotros clamamos con fe, cuando nosotros esperamos ese milagro, cuando nosotros estamos seguros que Dios trabajará en nuestra vida, es cuando Él hace los milagros, los prodigios. Gloria al Señor, aleluya. Glorificamos el nombre de nuestro Señor Jesucristo. Sé, mis hermanos, que no es fácil poner nuestra fe por obras, poner nuestra fe, nuestra seguridad, nuestra confianza en nuestro Dios. Cuando quizá hay dolor, cuando quizá ninguna medicina quita ese dolor, pero nosotros pensamos y estamos esperando nuestro milagro. Ahí sucede nuestro milagro. Ahí sucede que el Señor obra en medio del dolor, en medio de la tormenta. Él obra en nuestros corazones, en nuestro cuerpo. Gloria al Señor, nuestro cuerpo es templo y morada de su Santo Espíritu. Nosotros recibimos cuando pedimos y confiamos en nuestro Dios. ¿Qué dice la palabra de Dios? ¿Cuál es la fe? La seguridad de lo que se espera, la convicción de lo que no se ve, no vemos. Pero sentimos el dolor, pero sabemos que Jesucristo es nuestro sanador y que por medio de Jesucristo, que dice que Él llevó nuestras enfermedades a la cruz del Calvario, nosotros somos sanos para la gloria de Cristo. Gloria al Señor. Así, mis hermanos, si alguien está enfermo, confía en el Señor, que Él va a hacer la obra en tu vida. Padre que estás en los cielos, Señor amado, estoy delante de ti, Señor, en esta hora preciosa, Señor. Delante de tu presencia, Padre Santo, para adorarte, Señor, para darte honra, para darte gloria, Señor, para darte adoración, Padre Santo. Esta tarde preciosa, Señor, donde tú, Padre Santo, obras poderosamente, donde tu mano de poder se manifiesta, donde tu mano de poder es manifestada, gloria al Señor, aleluya, donde tu mano de poder se manifiesta sanando, Señor, tocando las vidas, Padre, salvando las almas, Señor eterno, que aún han de ser salvas, Padre. Estamos viviendo los últimos tiempos. La venida de nuestro Señor Jesucristo se aproxima. Como decía Pablo, ahora está más cerca nuestra salud de cuando creímos. Nuestra salud, nuestra salvación
está cada día más cerca. Gloria al Señor, y nosotros, sus hijos, tenemos que esperar esa venida de nuestro Señor Jesucristo. Señor, te adoramos en esta tarde preciosa. Clamamos, Señor, por cada uno de mis hermanos que nos está escuchando, Señor eterno. Clamamos, intercedemos, Señor, si tiene algún dolor, Padre Santo, se ha quitado en el nombre de Jesucristo. Oh, bendito Dios, glorifica tu nombre, Señor. Ahí en la necesidad, Señor. Ahí, Padre Santo, donde están esperando un milagro, Señor amado. En el nombre de Jesucristo te pedimos, Señor, que tú avives tu obra, Padre, en medio de los tiempos difíciles. En medio, Señor amado, de esos tiempos, Padre, de prueba, tiempo quizá de dolor, de tormento. Tu mano de poder, Señor, llegue ahí, Padre Santo, sanando cualquier enfermedad, sanando cualquier dolencia, en el nombre poderoso de Jesucristo. Todo dardo mandado por el enemigo hoy sea cancelado por el poder de Jesucristo, en el nombre poderoso de Jesús. Atamos y ligamos todo poder del adversario, todo lo que se oponga a que no recibas tu milagro, todo lo que se opone a que tu fe no sea genuina, en el nombre de Jesús sea reprendido por el poder de Jesucristo. Y declaramos, Señor eterno, la fe de cada hermano, de cada hermana, Señor eterno. En el nombre de Jesús, declaramos la sanidad, Señor eterno, en la vida de mi hermana Tomasita, Señor. En el nombre de Jesús te lo pedimos, Padre Santo, en mi hermano, Señor eterno, que me llamó, Padre Santo. Tú eres, Señor, ese Dios poderoso. Cuando tú abres una puerta, Señor, nada ni nadie la puede cerrar, porque tú estás, Señor eterno, abriendo puertas de bendición, puertas de prodigios, puertas de milagros, Señor. En el nombre de Jesucristo te lo pedimos, Padre Santo. Bendito Dios, te adoramos, Señor, te adoramos, Padre. Glorificamos tu nombre, Padre Santo. Te adoramos, Señor, alabamos tu nombre, Padre. Dios eterno, gracias, Señor. Tu hermosura, tu belleza es incomparable, Padre Santo. En el nombre poderoso de Jesucristo, creemos, Señor, en los milagros. Creemos, Padre, en los prodigios. En el nombre de Jesucristo, Padre. Clamo, Señor eterno, por Rodolfo Herrera, Padre Santo. Tú sabes, Señor, su situación, Padre. Tú sabes, Señor eterno. Padre, te pido, Padre Santo, que tú tengas misericordia, Padre, y puedas sanar su cuerpo, Señor eterno. Instantáneamente, que para ti no hay nada imposible, Señor.
Yo sé, Padre, que en el cielo hay muchos órganos, Señor, pero esos tú los das cuando tenemos la fe, la confianza, Padre, en ti, Señor eterno. Oh, Dios mío, te pido, Señor, en el nombre de Jesucristo, que tú cambies ese hígado, Señor. Ponle un hígado nuevo, te lo pedimos en el nombre de Jesucristo. Dios eterno, nada imposible, Señor. Escrito está en tu palabra que por tu llaga nosotros hemos sido sanados. Por tu llaga, Señor, hemos sido sanados, Padre Santo, en el nombre de Jesucristo. Oh, Señor, aumenta, Padre, esa fe en Rodolfo Herrera, Padre. Cambia, Señor, todo lo que no está bien, Padre Santo. Restaura su cuerpo, Padre. Ya, Señor, que hoy su cuerpo es templo y morada del Espíritu Santo. Dios eterno, gracias, Padre. Porque yo sé que tú lo sacaste donde estabas, Señor, en la perdición. Pero tú, Señor eterno, en tu misericordia, en tu bondad lo has sacado para restaurarlo, Padre Santo. En el nombre de Jesucristo, como dice en Lucas, Padre. Para que la gente vea que el reino de los cielos está en nosotros. Tú puedes sanar, Señor. Tú puedes, Señor eterno, poner, Padre, un hígado nuevo, Señor. Órganos nuevos, Padre Santo. En la vida, Señor, de Erwin, Padre Santo. Señor amado, ese riñón, Padre Santo, esos riñones sean restaurados en el nombre poderoso de Jesucristo. Oh, tú eres, Señor, ese Dios poderoso que todo lo puede. En el nombre de Jesús. En el nombre de Jesús, esos hígados, Señor, que no están trabajando, sean restaurados, recuperados, esos riñones, Señor eterno. Oh, no hay nada imposible para ti, Padre Santo. Restaura esos riñones, Señor. Restaura esas vidas, Padre Santo, para que os puedan testificar.

poder en Jesucristo. Solo cree, recibe tu liberación en el nombre poderoso de Jesús. Oh, el fuego del Espíritu Santo está cayendo sobre ti. El fuego del Espíritu Santo está cayendo. Está cayendo, shakatababasaya. En el nombre de Jesucristo, sanando, sanando todo cuerpo enfermo. Oh, rabababasaya, restaurando todo hígado, restaurando todo vaso, restaurando todo riñón, restaurando el corazón, toda célula, en el nombre de Jesucristo, restaurando todo colon, todo intestino, todo estómago, Señor, en el nombre poderoso de Jesucristo, ese nombre que sobre todo nombre. Oh, santo, santo eres, poderoso Dios. Restaura, Señor, la mente del ser humano. En el nombre de Jesucristo. Oh, bendito Dios. Oh, gracias, Señor, por los milagros, por los prodigios, Señor, que tú estás haciendo. Oh, yo creo en ese Dios de poder, ese Dios de milagros, nuestro único Dios, el que rescata del hoyo tu vida, el que te corona de favores y misericordias, el que sacia de bien tu boca, de modo que se rejuvenezca como el águila. Oh, en el nombre de Jesús, levanta, levanta, Señor. Oh, levanta esos varones, levanta esas mujeres, en el nombre de Jesucristo, que tu gloria, Señor, sea vista, que tu gloria, Señor, vivifica tu nombre. Oh, tu nombre será ensalzado, glorificado sobre toda tribu y lengua, que tú eres nuestro único salvador, nuestro único sanador, nuestro único liberador. Tú eres, Señor, el que todo lo puedes. En el nombre de Jesucristo. Oh, gracias, Señor, muchas gracias. Oh, te adoramos, Señor, te adoramos. Bendice la vida de Brian, Señor, de Estéreo Divino Maestro, Padre, en Totonicapán. Bendice ese negocio, Señor. Tú sabes que su padre está contigo, pero él se quedó, Señor eterno, a cargo de su familia, Padre, un jovencito, Señor. Oh, bendito Dios, ayúdale, Padre. Multiplica, Señor, sus finanzas en el nombre poderoso de Jesús. Dios eterno, bendice, Señor, Angélica Granados, a Karencita Herrera, Señor, bendice mi familia, Padre. Oh, bendito Dios, confiamos, Padre. Confiamos, Señor, que tú harás la obra, mi hermano, Padre Santo. En mi sobrino, Señor. Yo sé que tú harás esa obra poderosa, Señor amado.
Esos riñones ya no van a necesitar diálisis, porque tú restauras, Señor, ese cuerpo. En el nombre de Jesucristo te damos glorias, te damos honra, te damos adoración, Señor eterno. Gracias, Padre, esta tarde maravillosa, Señor. Una tarde donde tu Espíritu Santo ha sido derramado. Gracias, Padre Santo. Bendice Estéreo Cumbre, Señor. Bendice a los hermanos que laboran, Padre. Guarda cada familia, Señor, en el nombre de Jesucristo. De todos los que escuchan, Señor, y tienen necesidad, Señor, de un milagro, Padre. Concede, Señor eterno, tu mano de poder obrando, Señor eterno, en el nombre de Jesús. Cerramos, Padre, esta oración, cancelando todo espíritu de revancha, todo contraataque, todo dardo del enemigo. Que esté siendo todo espíritu de revancha, todo contraataque, todo dardo del enemigo.

0: Gracias, Padre, gracias, Hijo, gracias, Espíritu Santo. Amén, Señor, amén. Que el Señor les bendiga, mis amados hermanos. Que el Señor sea bendiciendo cada vida, cada corazón. Y no perdamos la fe, tenemos a ese Dios poderoso, nuestro único, nuestro amado Señor, nuestro amado Jesús, que está para bendecirnos. Su palabra dice que Él tiene planes de bien y no de mal para sus hijos. Esperemos en el Señor, tengamos esa confianza y recibiremos lo que hemos estado anhelando. Amén. Mañana estaremos nuevamente a las 9 de la mañana, hora de California. A las 10, hora de Guatemala. Que el Señor les bendiga grandemente. Que el Señor sea bendiciendo cada vida. Y no perdamos la fe, hermano, no perdamos la fe. Nuestro Dios todo lo puede. Amén. Gracias, Padre.
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2: 19 horas con 13 minutos.
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0: 19 horas con 16 minutos.
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0: 19:35.
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0: 19:43.
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1: Hoy, pues,

0: 19:59.
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0: 20 horas con 8 minutos.
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0: 20:18.
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0: 20 horas con 25 minutos.
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0: 20:27.
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20:36. 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

20:45. 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

0: 20:59.
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21:25. 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

21:36. 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

0: 21 horas con 44 minutos.
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0: 21:54.
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3: 22 horas con 3 minutos.
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0: Estamos en las 10 de la noche con 9 minutos, acompañándoles en esta otra bonita noche que Dios nos está dando para poder descansar. Pero recuerden, el descanso debe ser en el Señor. ¿Verdad? Ponerse a cuenta si usted hizo el malo o lo malo. Es reconciliarse con el Señor. Así es que gracias a nuestros hermanos que ya están escribiendo por acá. Dice, ya estamos con usted. Qué bueno, allá en Malacatancito, allá nos están sintonizando.
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0: 22 horas con 13 minutos.
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1: Estamos en las 22 horas con 16 minutos.
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1: Muy buenas noches a nuestros hermanos allá en Aguacatán. Gracias por estarnos sintonizando. Mire, lo hacen en esta hora. Después de un alegre culto, pues a glorificar al Señor aquí en la cumbre. Y llevarles a ustedes música en este horario. Verdad, Estéreo Cumbre siempre está a las 24 horas.
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1: sol. 24 horas que lleva bendición hasta los hogares o donde quiera que usted se encuentre.
0: Dios

0: Recuérdese que las Santas Escrituras se hicieron para leerlas, así es que recuerde.
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0: Un su salmo, pues. Un su capítulo, usted puede leer todo esto.
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0: Y Dios le va a dar conocimiento de más de la palabra. Porque eso es lo que necesitamos. Conocimiento.
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0: Porque dice la palabra del Señor, mi pueblo se pierde, dice. ¿Por qué? Por falta de entendimiento.
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0: Gracias por estar con nosotros en esta bonita noche.

0: 22 horas con 22 minutos. 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
2: Estamos en las 22 horas con 27 minutos.
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2: Allá en Momostenango, gracias por estar sintonizando a La Voz Evangélica. Aquí en San Rafael Petzal también gracias por estar con nosotros. Allá en Cuilco también ya tenemos oyentes. Y gracias por estarnos escuchando. Lo que hacemos es acercarnos a usted.
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2: Que usted se acerque a nosotros y así poder estar.
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2: Los hermanos juntos en armonía.
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2: Dios mostró. Esa armonía nunca debe de faltar, hermanos. En todos lados que usted vaya, pues lleve esa armonía.
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2: De que Dios está las 24 horas con nosotros. ¿Verdad? Si usted alabó al Señor temprano. Yo sé que va a permanecer con ustedes, porque los ojos de Jehová están al tanto de todo lo que sucede en el pueblo del Señor.

0: O sea, estamos en las 10 con 30 minutos. Estamos saludando a nuestros hermanos allá en la zona número 12. Allá nos están sintonizando. Ahí en Tojocás también, gracias por estar con nosotros. En la zona 7 también. ¡Qué bueno! Hoy sí están escuchando, dice. Voy a unos anuncios por acá y regreso.
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0: Estamos complaciendo los cantos que nos están solicitando y va este otro para allá en Momostenango. Cielo. Hermano Alberto, gracias por sintonizar la cumbre. Leonel Tuches viene a cantarnos Esa oveja era yo.

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Señor, recuerdo aquel día cuando llegaste a mi vida, ese día cuando más te necesitaba. Gracias por abrazarme.

0: Estamos en las 10:36. Gracias por estar siempre con la voz evangélica. Otro canto que nos han solicitado.
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0: Ya lo tenemos por acá. Muy buenas noches allá en la zona número 4.
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0: 22 horas con 44 minutos.
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3: Muy buenas noches a la familia Hidalgo. Gracias por estar con nosotros en esta noche. También a nuestra hermana Grace, también Dios le bendiga y gracias por sintonizarnos también allá en Aguacatán.

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1: Estamos saludando a nuestra hermana Arcadia, también nos está sintonizando. Ella dice, hasta que se va la programación, se pega a dormir. Muy grato. Así es que gracias, hermana Arcadia, por estar siempre con nosotros en esta noche.

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1: Para ella la vida era un infierno. Un infierno triple. Había nacido en el Amazonas, el llamado infierno verde. Las riberas del río Xingu habían sido su cuna. Su hogar, un pobre hogar indígena, lleno de hermanos, había sido otro infierno. Y por fin María, de 14 años de edad, cayó al prostíbulo en el pueblo de Paraíso, Mato Grosso. Este, después de los otros infiernos, le fue un infierno inevitable. Voy a quemar este infierno que es mi vida, dijo la jovencita. Y bebió un vaso de querosene. El resto se lo echó encima. Luego se prendió fuego. Fue salvada a duras penas, pero sufrió quemaduras horribles en todo su cuerpo. Esta, mi amigo, es una historia más de la selva amazónica. Es también una historia de la triste vida que les toca vivir a tantos indígenas, pobres, incultos, abandonados, sin derecho político, ni abogados que los defiendan. María, como tantas otras chicas de la tribu, fue a parar al prostíbulo como único medio de vida. Suerte para María, así lo cuenta el doctor Paul Long, testigo de todo esto. Ella fue salvada dos veces, primero de las horribles quemaduras y después de esa vida desesperante. María es hoy una fiel y feliz cristiana. Amigo, la vida está llena de infiernos. Para María estaba el infierno verde del Amazonas, pero está también el infierno blanco de la cocaína. Está el infierno ámbar del licor. Está el infierno ceniciento del cigarrillo de marihuana. Está el infierno amarillento del virus SIDA. Luego están los infiernos del alma, el infierno negro del odio, el verde del celo, el de la discordia familiar, el infierno de la rebeldía juvenil. ¿Cuántos infiernos existen en un mundo que comenzó siendo un paraíso? ¿Cómo salir de esos infiernos que son nada más que el preludio del otro infierno del final? Ay, amigo, una manera de escapar. María encontró en la gracia de Cristo el escape del infierno de la prostitución, y miles como ella han encontrado en el Evangelio de Cristo, no en una religión o en una secta o en alguna iglesia, sino en la persona de Cristo Jesús, la solución a sus múltiples infiernos. Yo pregunto, amigo, ¿es la vida suya todo un infierno? ¿Cómo está su relación familiar? ¿Cómo está su relación con sus padres, su esposa, su esposo o sus hijos? ¿Cómo está su relación con la ley? ¿Cómo está su relación consigo mismo? ¿Tiene usted paz en su alma? ¿Le es una vida, su vida, un jardín de rosas o es todo espinas y cardos? Jesús, mi amigo, ofrece salvación perfecta. Él desea ser su amigo y su salvador. Salga de los infiernos que ahora lo están matando. Jesús te ofrece salvación.
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0: Dios les bendiga a todos. Volveremos el día de mañana a estar con ustedes si Dios así nos lo permite.
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0: Muchas gracias te damos, oh Dios, en esta preciosa noche. Gracias, Padre Celestial, porque hasta aquí tu bondad y tu misericordia siguen con nosotros. Muchas gracias, Padre. Bendito sea tu nombre. Alabado y glorificado sea tu santo nombre, Señor.
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0: Oh Jehová de los ejércitos, gracias te damos, Padre. Bendito sea tu nombre, Padre, en todo tiempo. Pasa tu mano de bendición en aquellos que están buscando de tu presencia. Aquellos que a cada momento están clamando, Señor. Gracias, Padre. Bendice mi camino en esta noche, Señor. Te lo pedimos en el nombre de Jesús. Gracias, Padre. Pasa tu mano de bendición en aquellos que están enfermos, Padre. Sánalo, Señor. Lo pedimos en el nombre de Jesús. Gracias, divino Jesús. Peticiones están puestas ante ti, Señor. Contéstalas, Padre. Te pedimos en el nombre de Jesús.

0: usted algo muy importante. Dios no quiere que vivamos vidas desordenadas. Él quiere que vivamos vidas disciplinadas, llevando nuestras propias cargas. ¿Qué quiere decir llevar nuestras propias cargas? Significa que hay cosas que usted no puede dejar que otra persona las haga por usted, y tampoco las puede relegar o delegar. Por ejemplo, nadie puede arrepentirse por usted. Nadie puede entregarse a Cristo por usted. Nadie puede amar a Dios por usted. Hay padres que darían la última gota de su sangre si pudieran arrepentirse de los pecados de sus hijos, pero no pueden hacerlo. Cada uno llevará su propia carga. Como pastor, ¿cómo me gustaría aceptar a Cristo por usted? Pero eso es responsabilidad de cada ser humano. En el mensaje de hoy, terminaremos nuestro estudio bíblico sobre el tema ¿qué hacer con las cargas?
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0: Gracias por su amistad y su sintonía. Reciba una sincera bienvenida a nuestro programa El Amor que Vale. El programa anterior lo terminamos viendo el primer paso en el proceso de restaurar a otra persona, como lo describe Pablo en Gálatas 6:1, restauradle con espíritu de mansedumbre. Usted puede restaurar la vida de sus hijos con mansedumbre, con delicadeza, con suavidad, en lugar de utilizar golpes, gritos y críticas. Si usted tiene hijos descarriados, ellos necesitan ternura. Si tiene vecinos agobiados bajo el peso de una gran carga, ellos también necesitan de su ternura. En segundo lugar, hágalo humildemente. Mire este pasaje. Restauradle con espíritu de mansedumbre. Ahora escuche. Considerándote a ti mismo, no sea que tú también seas tentado. Usted dirá, no yo. Amigo, hay tres personas en usted. La persona que es ahora, la persona que podría ser para la santidad y lo bueno en Dios, y la persona que podría ser para el libertinaje y la maldad, si usted quita sus ojos de Jesucristo. Usted dirá, bueno, eso no me pasará a mí. Bien, quiero hacerle una pregunta. ¿Le pasó a Jonás? ¿Es usted mejor que Jonás? ¿Le pasó a Elías? ¿Es usted mejor que Elías? ¿Le pasó a Simón Pedro? ¿Es usted mejor que Simón Pedro? ¿Le pasó a Juan Marcos? ¿Es usted mejor que Juan Marcos? No, la Biblia dice, así que el que piense estar firme, ¿qué haga qué? Mire que no caiga. En tercer lugar, necesita hacerlo compasivamente. La Biblia dice en el versículo 2, sobrellevad los unos las cargas de los otros. ¿Lo ve? Présteme atención y permítame decirle algo. La persona más miserable sobre la tierra no es la inconversa. La persona más miserable sobre la tierra es la persona salva, pero fuera de la comunión con Dios. ¿No es cierto? Es totalmente verídico. Cuando David perdió la comunión con Dios, él dijo, ¿cuál es la carga que estas personas llevan y por la cual debemos tener compasión? Primero, su relación con Dios omnipotente se ha roto. David oró en el Salmo penitencial, contra ti solo he pecado y he hecho lo malo delante de tus ojos. Esta persona que una vez caminó en dulce comunión con Dios, esa comunión con Dios se ha roto. El poder cantar y decir, a solas al huerto yo voy, cuando duerme aún la floresta, y en quietud y en paz con Jesús estoy, oyendo absorto ahí su voz. Esa persona que se ha alejado de Dios, esa persona que se ha descarriado, esa persona que ha sido sorprendida en una falta, lleva una carga porque esa relación con Dios se ha interrumpido. Le diré algo más. Su conciencia le culpa. David oró en el Salmo 32, versículo 4. porque de día y de noche se agravó sobre mí tu mano, se volvió mi verdor en sequedades de verano. En las áreas donde él era espiritualmente lleno de gozo, ahora estaba seco como el polvo. Además, está la acusación satánica que viene a esa persona. ¿Sabe lo que el diablo le hace a la persona que se aleja de Dios? El diablo se vuelve su acusador. Antes de que esa persona peque, el diablo le susurra: vamos, sigue adelante, hazlo, nada te va a pasar. Y después de que esa persona ha pecado, el diablo le dice: no te saldrás con la tuya. Y señalándole con el dedo añadirá: mírate, y te llamas un creyente, un cristiano, un miembro de la iglesia, no mereces vivir. La gente ya no te tiene ninguna confianza, no hay manera de que regreses, mejor estarías muerto. Eso es lo que hace Satanás. Esa no es una convicción del Espíritu Santo, es una acusación satánica. El hombre o la mujer que se ha alejado de Dios lleva una gran carga. Se ha roto la comunión con Dios. Hay una conciencia culpable y una acusación satánica, y muchas veces hay la vergüenza pública. Y la persona culpable dirá: no me atrevo a dar la cara en la iglesia. Si fuera, todo el mundo sabe lo que hice, en dónde he estado, y no me recibirán. Es mejor recibir a esa persona y dejarle saber que es amada y que es bienvenida de regreso al hogar. Pero existe ese sentimiento de miseria interna. ¿Cómo restaurar eso? Se restaura con gentileza, con suavidad, con humildad. Se la restaura empáticamente, sabiendo que lleva una pesada carga. Y alguien me preguntará: pastor, ¿por qué debo hacerlo? ¿Por qué restaurar a una persona así? Bueno, en primer lugar, porque es nuestro hermano o hermana. Note el comienzo de Gálatas 6:1. Hermanos, si alguno fuere sorprendido en alguna falta, vosotros que sois espirituales, restauradle. No solo es nuestro hermano o hermana, sino que somos miembros del mismo cuerpo. Cuando se me rompió el brazo, ¿me dolía solo el brazo? No, me dolía todo el cuerpo de una u otra manera. Cuando algún miembro sufre, todos los miembros sufren con él. Así que, ¿por qué debemos restaurarlo? Porque somos hermanos, somos hermanas. Y más allá de eso, somos miembros del mismo cuerpo. Pero déjeme decirle la principal razón de por qué lo hacemos. La encontramos en el versículo 2. Sobrellevad los unos las cargas de los otros y cumplid así la ley de Cristo. Notó lo que dice: cumplid así la ley de Cristo. ¿Cuál es la ley de Cristo? Pues la encontramos en Gálatas 5:14. Porque toda la ley en esta sola palabra se cumple: amarás a tu prójimo como a ti mismo. Esa es la ley de Cristo. Es amor, genuino amor cristiano, amor al prójimo como a uno mismo. Mire a esa persona que ha fallado, que lleva una tremenda carga, y entienda que debe amarla de la misma manera en que quisiera que le amen a usted si estuviera en la misma situación. Y le diré que solo una persona espiritual puede hacer eso, porque la Biblia dice que el amor de Dios ha sido derramado en nuestros corazones por el Espíritu Santo que nos fue dado. ¿Por qué no le pide ahora mismo a Dios que ponga a alguien en su corazón? ¿Por qué no decir: lo haré este día o esta semana? Y si usted que me escucha este momento es esa persona que se ha alejado de Dios, escúcheme atentamente lo que quiero decirle. Usted puede ser restaurado o restaurada. Usted puede regresar al hogar y no deje que el fracaso amargue su vida. Usted puede haber caído, pero no se ha terminado el mundo. Un equipo puede perder un partido, pero la temporada no se ha terminado. Pero aún hay otra razón. Aparte de que somos hermanos y somos miembros del mismo cuerpo, y de que hay la ley de Cristo. La palabra restaurar tiene dos significados: el de componer huesos rotos y el de remendar redes rotas. ¿Sabe usted para qué Dios nos ha puesto juntos? Para que seamos una red. Cuando Jesús llamó a sus discípulos, ¿qué es lo que ellos estaban haciendo? Estaban remendando sus redes. Y Jesús les invitó a que le siguieran para ser pescadores de hombres. ¿Sabe lo que es un hermano caído, una hermana caída? Es una rasgadura en la red. Y muchas personas no pueden ser ganadas para Cristo debido al ejemplo de algún hermano o hermana que se ha descarriado y vive alejado de la comunión con Dios. Y porque ven cómo vive esa persona que se llama creyente, no tienen ningún deseo de ser parte del cuerpo de Cristo, que es la iglesia. El más grande testimonio por Jesús y el más grande testimonio contra Jesús es la vida de un creyente. Sencilla pero importantísima verdad. La Biblia nos llama cartas vivas. ¿Cómo es el Evangelio de acuerdo a usted? Llámese como se llame. Tenemos una rasgadura en la red. Si todos los creyentes estuvieran bien con Dios, qué extraordinariamente fuerte sería esa red para traer almas a Cristo. Pero los peces se salen por las rasgaduras en la red, y esa es la otra razón para la restauración de los afectados. Existen cargas, amigo, que tomamos voluntariamente cuando llevamos la carga de otra persona. ¿Está usted dispuesto a hacer eso? La Biblia dice, sobrellevad los unos las cargas de los otros. Existe otro tipo de carga. Hay cargas que soportamos fielmente. Por favor, leamos los versículos 4 y 5. Así que cada uno someta a prueba su propia obra, y entonces tendrá motivo de gloriarse solo respecto de sí mismo, y no en otro, porque cada uno llevará su propia carga. Esta no es una contradicción. Por un lado, la Biblia dice, sobrellevad los unos las cargas de los otros, y luego dice, cada uno llevará su propia carga. ¿Es esto contradictorio? No. Es más bien complementario. La clave aquí es entender las dos palabras diferentes que se usan para carga. La primera palabra, carga, significa un bulto pesado, algo excesivo, algo que causa mucho peso, como estar fuera de la comunión con Dios. Es una carga muy, muy pesada. Es una carga abrumadora. Si alguien tiene una carga así, debemos ayudarle a sostener y a descargar esa carga. Es el tipo de cargas que tomamos voluntariamente cuando soportamos las cargas de otros. Mas la palabra para carga aquí es porción, una palabra completamente diferente. Nos da la idea de un cargamento de armas de un soldado, o una mochila, o un bulto amarrado a su espalda. Algo que es necesario, que no es una carga vana, sino algo que es útil, que le hará útil, y algo que a lo mejor vaya a salvar su vida. Dios no quiere que vivamos vidas desordenadas. Él quiere que nosotros llevemos vidas disciplinadas. Así que Dios pone cargas sobre nosotros y espera que las soportemos porque son cargas que debemos sobrellevar. ¿Qué significa cuando dice que cada uno llevará su propia carga? Significa que hay algo que usted no puede dejar que otra persona lo haga por usted. Existen cosas que usted no puede relegar o delegar a alguien más. ¿Cuáles son algunas de esas cosas? Bien, nadie puede arrepentirse por usted. Nadie puede entregarse a Cristo por usted. Nadie puede amar a Dios por usted. Hay padres que darían su última gota de sangre si pudieran arrepentirse de los pecados de sus hijos, mas no pueden hacerlo. Hay ciertas cosas que son nuestra responsabilidad y llegan a ser bendiciones si las tomamos. No hay tal cosa como una religión alternativa. Y le diré que una de las cargas que necesitamos llevar y soportar es la disposición de liberar a un hermano de su carga. Verá, un hermano que ha caído no es un llamado para el chisme. Es un llamado a orar, una carga de oración. Nadie puede tomar eso por usted. Vayamos al último punto. Le he mencionado que hay tres tipos de cargas: las cargas que tomamos voluntariamente cuando soportamos las cargas de otros, las cargas que soportamos fielmente cuando Él dice, cada uno llevará su propia carga. Hay ciertas responsabilidades que son nuestras y que nadie puede tomarlas en nuestro lugar. Mas luego, escuche, querido amigo, hay una carga más, y esa es la carga que dejamos gozosamente. La carga que tomamos voluntariamente, la carga que soportamos fielmente, y una tercera carga, la carga de la cual nos deshacemos gozosamente. Por favor, anote en el margen Salmo 55, versículo 22. Echa sobre Jehová tu carga, y Él te sustentará. Echa sobre Jehová tu carga, y Él te sustentará. No dejará para siempre caído al justo. La Biblia dice que debe echar sus cargas sobre el Señor. Puede ser que Dios le ha dado esa carga para que se la traiga a Él. Recibí una carta de una persona a la que nunca he conocido, y quiero compartir parte de esa carta con usted. Carta escrita por una mujer. Y dice: estuve totalmente en el fondo del pozo. Acabo de salir del cuarto del motel en donde he sido golpeada, abusada y casi ahorcada por una persona muy cercana a mí. No mi enamorado, ni mi amante, ni mi marido. Estaba perdida y llorando. Imploré a unos hombres una limosna para poder comprar una taza de café y ninguno me ayudó. Pero ahora sé en mi corazón que eso fue una bendición de Dios porque, verá, Pastor Rogers, vi a un hombre joven con un niño pequeño en un local de mudanzas, adquiriendo cajas para empacar cosas. Yo dudé por el temor de ser rechazada de nuevo. Pero mientras más los miraba, más sentía que debía acercarme a ellos. Pastor, yo le pedí a este joven una moneda para comprar café. Él me preguntó que qué me pasaba, porque yo estaba llorosa y desarreglada. Yo le dije que nada, que solo quería unos centavos para comprar una taza de café. Y él me preguntó, ¿conoce a Jesús? Y entonces me desaté en llanto y le conté mi odisea. Él me ayudó tanto. Y ese momento, en ese mismo lugar, yo pedí a Dios que viniera a mi vida. Él oró conmigo y pidió a Dios que me aceptara como a su hija. Él fue una persona maravillosa y compasiva que ayudó a esta pecadora a encontrar el camino hacia el Padre. Él me dijo que era un pastor asistente en la iglesia en donde usted está. Y quiero que él sepa el tremendo impacto que tuvo en mi vida ese día. Pastor Rogers, no voy a decir que todo ha sido fácil desde entonces, porque mentiría. Tengo un largo camino para recorrer, pero no estoy apurada porque camino diariamente con Dios. Y me aferro a su presencia porque no quiero sentirme nunca jamás sola. Yo no sé si alguna vez sabré quién fue el joven que me ayudó, pero me alegro que él se cruzó en mi vida ese día. Y le amo por ser un cristiano. Muchas gracias por tomar el tiempo para leer mi carta. ¿Qué leen los demás en nuestras vidas? Como hijos de Dios, somos cartas vivas. Recuérdelo. Leí en algún lado de un hombre que tenía un bonito perro. Y él tenía ese perro, quizá era un labrador o uno de esos perros que les gusta estar en el agua. El perro estaba nadando en un lago y el hombre quería irse a casa y lo llamó, pero el perro estaba pasándola tan bien que no le hacía caso. ¿Sabe lo que el hombre hizo? Él tomó un palo de la orilla y lo tiró en el agua. Y cuando ese perro vio el palo, él recordó lo que le habían enseñado. El perro nadó hacia el palo y lo agarró. Llevándolo en su boca, regresó a su amo y lo puso a sus pies. Yo me pregunto si la carga que usted tiene no le fue dada a usted por Dios para que usted venga a sus pies para hacerle que venga a sus pies. Quizá él le llamó de otras formas y usted no vino, y tal vez la carga es que Dios está utilizando para traerlo a los pies de su amo. Echa sobre Jehová tu carga. Y si usted me pregunta, pastor, si es que yo me he alejado de Dios, ¿él me recibirá de nuevo? Absolutamente sí. Pastor, si nunca he conocido al Señor, ¿puedo ser salvo? Por supuesto que sí. Por eso pido que Dios bendiga este mensaje y lo selle en nuestros corazones. Antes de terminar, pida a Dios una vez más que ponga en su corazón la carga por algún hermano o hermana que necesitan ser restaurados. Traiga sus cargas a Cristo. Pudiera ser que Él no quite su carga ni resuelva su problema, y Él sabrá por qué lo hace así. Pero la Biblia dice, echa sobre Jehová tu carga, y Él te sustentará. Él lo hará. Y si usted quiere ser salvo, le invito a orar de todo corazón de la siguiente manera. Querido Dios, sé que tú me amas y sé que quieres salvarme. Este momento, con fe como la de un niño, abro mi corazón y recibo a Jesucristo, quien murió por mí y pagó con su propia sangre en la cruz el precio de mi pecado. Señor Jesús, desde ahora eres mi Salvador y mi Señor, y porque confío en ti, no me avergonzaré de ti. Dame el coraje para confesarte públicamente y ayúdame a vivir una vida santa, agradable a ti. Lo pido en tu precioso nombre. Amén. Y si usted oró y le pidió a Cristo que entrara en su corazón, escríbanos y háganoslo saber para regocijarnos espiritualmente con usted y también para tener el privilegio de orar por usted como un nuevo miembro de la familia de Dios.
2: Así es. 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

0: 23:56.
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0: 0:06.
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0: 33 de C nos va a dirigir ahora en un...
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0: 0 horas con 17 minutos.
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1: 0:28.
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0: 0 horas con 41 minutos.
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0: 0 horas con 56 minutos.
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0: nuestro Señor Jesús. Levanta tu voz y díselo en tus propias palabras de nuevo, Señor hermoso. Hermoso sin igual. Levantamos nuestra voz como testimonio a las naciones de tu hermosura, de tu grandeza.
1: Es la 1:10.
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0: destino, Señor.
1: Es la 1:21.
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0: Es la 1:29.
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0: Es la 1:39.
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0: nuestro buen pastor, amado Señor.
1: Es la 1:49.
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0: recibe la gloria, recibe el honor y el reconocimiento en esta noche, oh Dios. Te confesamos como Señor nuestro, como Señor nuestro te confesamos. Oh, aleluya.
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0: 2:19.
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2: Solo queremos tu presencia.

0: estos días que nosotros estamos bien orientados.
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0: Si vas a comprar una cámara digital, tú quieres saber los megapíxeles y el zoom, aunque uno no entienda, pero uno busca unos numeritos, porque uno cree, uno asume que ciertos rasgos distintivos de ese producto o de ese servicio me traen unos beneficios. Pues leyendo lo que decía Pablo, yo pienso que muchas veces nosotros en nuestra vida cristiana no disfrutamos a cabalidad los beneficios del Señor. ¿Y sabes por qué? Porque nosotros no hemos profundizado en la revelación del conocimiento de Él. Amén. No conocemos al Señor como debemos conocerle. Decía el apóstol Pablo en Filipenses que estimaba todas las cosas como pérdida a fin de tener la excelencia del conocimiento de Cristo Jesús. Y hace falta, cristianos, en este tiempo que conozcamos al Señor, que conozcamos su naturaleza, que conozcamos su carácter, que conozcamos sus atributos. El conocimiento de Dios tiene que ser un conocimiento personal. Yo no puedo delegar en otra persona mi conocimiento de Dios. El conocimiento de Dios tiene que ser un conocimiento inteligente, porque es revelado por su palabra. Y todo aquello que me revela a un Dios que no es el que está aquí, no es conocimiento de Dios. Aleluya. El conocimiento de Dios tiene que ser un conocimiento afectivo, porque mientras más yo conozco a Dios, más lo amo. Y ni las circunstancias, ni el pasado, ni el presente, ni el porvenir distorsionan la imagen de Dios en mi vida. El conocimiento de Dios es un conocimiento que satisface, porque Él es el pan de vida y todo el que lo come no tiene hambre jamás, porque Él es la fuente que salta para vida eterna, porque Él es el Dios omnipotente, porque Él es el Dios omnipresente, porque Él es santo, porque Él es bueno, porque Él es justo, porque Él es fiel, porque Él es Dios. Y eso cantamos en esta noche: eres Dios.

0: 2 horas con 36 minutos.
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se acerca ante el trono de la gracia, es perdonado, es levantado, es libre. Aunque muchos te han dado la espalda, hay alguien que te levanta, que te perdona. Su nombre es Cristo Jesús.

0: 2:49.
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0: 3:02.
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0: 23:23.
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0: 3:33.
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1: Esta preciosa tarde, Señor, te ofrecemos nuestra alabanza.

mi adoración es tuya. Levanta tu cántico nuevo al Señor, hermano. Señor, nos postramos ante ti, nos postramos ante ti, Dios. De

0: vamos a alabar el nombre del Señor.
1: 3:47.
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0: 3:56.
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0: 4:05.
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0: 4:20.
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0: 4:28.
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tu papá no vio al guitarrista, al hombre que componía canciones lindas, sino cuando Dios vio a este hombre, vio generaciones. Eso es lo que Dios hace. Cuando Dios te ve a ti, Dios ve generaciones. Y Dios no solo quiere marcar la vida de un hombre y darle un talento y cosas con él, sino cuando Dios lo vio a él, vio a ese otro hombre. Y cuando Dios vio a ese hombre, vio a los nietos que andan por ahí.

0: 24 horas con 49 minutos.
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0: 5:10.
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0: 5:41.
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0: 5:47.
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0: Que Dios los bendiga. ¡Ánimo!
1: Sí, sí. Denle un buen aplauso al Señor por la vida de estos ministros de Dios, que por generaciones nos han bendecido. Por allá decían algo, por acá.
2: Cinco horas con 56 minutos.

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0: 6 horas con 14 minutos.
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0: Amigo, ¿está usted pasando por problemas, pesares, desilusiones, temores, traiciones, enfermedades, dificultades financieras? Si usted me dice que todo está muy bien en su vida, permítame decirle que o usted es un santo o un gran mentiroso. Ahora, en serio, permítame hacerle una pregunta. ¿Puede confiarle a Dios sus problemas? Y sin dudarlo ni una fracción de segundo, la respuesta debe ser sí. Vamos a averiguar en la palabra de Dios lo que un hombre llamado Job hizo, lo que sus amigos hicieron y dijeron, y lo que Dios realizó en la vida de este conocido personaje del Antiguo Testamento. ¿Puede confiarle a Dios sus problemas? Ese es el tema de nuestro estudio bíblico de hoy.
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0: Como siempre, le hago llegar mis sinceros saludos de bienvenida a nuestro programa El Amor que Vale. Le invito a abrir su Biblia en el libro de Job. Usted lo encontrará antes del libro de los Salmos, y busque el capítulo 13, y vamos a ver un versículo y luego muchos otros versículos en este libro, pero este es el versículo que pone el cimiento para lo que tengo que decir. Todos tenemos problemas. La mayoría pensamos que tenemos más problemas que los que realmente tenemos y que tenemos más problemas que los demás. Pero pocos, o quizá ninguno, ha tenido jamás los pesares que un hombre llamado Job tuvo. Y en medio de sus problemas, sus dolores, sus dificultades, sus perplejidades, su quebrantado corazón, su consternación, su desconcierto, él hace una declaración increíble que se encuentra en Job, capítulo 13, versículo 15. He aquí, aunque él me matare, en él esperaré. No obstante, defenderé delante de él mis caminos. Todos sabemos que Dios es necesario, que sin Él no existiríamos. Espero que lo sepa. Pero esa realmente no es la mayor pregunta. No solo es Dios necesario, la gran pregunta ¿es Dios suficiente? Y sabemos que Dios da bendiciones, pero debemos también admitir que Dios permite los problemas. Entonces, ¿podemos confiarle en nuestros problemas? ¿Sabe usted lo que el diablo piensa? El diablo piensa que alguien que sirve a Dios sin ningún interés secundario es un tonto. Por favor, retroceda a la primera parte de este libro, Job capítulo 1, los tres primeros versículos. Versículos del 1 al 3. Hubo en tierra de Uz un varón llamado Job, y era este hombre perfecto y recto, temeroso de Dios y apartado del mal. Y le nacieron 7 hijos y 3 hijas. Su hacienda era 7,000 ovejas, 3,000 camellos, 500 yuntas de bueyes, 500 asnas y muchísimos criados. Ahora escuche algo impresionante. Y era aquel varón más grande que todos los orientales. Él era un varón poderoso. Espiritualmente, él era un gran hombre. Financieramente, él era un gran hombre. Domésticamente, él era un gran hombre. Pero el diablo sospechaba de los motivos de Job. El maligno dijo, un momento, la única razón por la cual Job sirve a Dios es porque Dios ha sido muy bueno con él. Dios lo ha sobornado, Dios lo compró. Adelantémonos, por favor, al versículo 6. Un día vinieron a presentarse delante de Jehová los hijos de Dios. Ahora mire esto, entre los cuales vino también Satanás. ¿Sabía que a Satanás, en la Biblia, se le llama el acusador de nuestros hermanos? Las criaturas angélicas venían a presentarse y entre ellas venía Satanás. Y dijo Jehová a Satanás, de paso le diré que Satanás significa adversario. ¿De dónde vienes? Respondiendo Satanás a Jehová dijo, de rodear la tierra y de andar por ella. De hecho, él todavía lo está haciendo, ¿no es cierto? Y Jehová dijo a Satanás, ¿no has considerado a mi siervo Job, que no hay otro como él en la tierra, varón perfecto y recto, temeroso de Dios y apartado del mal? Ahora preste atención al versículo 9. Respondiendo Satanás a Jehová, dijo, ¿acaso teme Job a Dios de balde? Es decir, Dios, ¿no existe alguna intención secundaria por la cual te sirve? Versículo 10. ¿No le ha acercado alrededor a él y a su casa y a todo lo que tiene? Al trabajo de sus manos has dado bendición, por tanto, sus bienes han aumentado sobre la tierra. Aquí Satanás lanza un desafío al rostro de Dios concerniente a Job. Pero extiende ahora tu mano y toca todo lo que tiene, y verás si no blasfema contra ti en tu misma presencia. Dios, él realmente no te ama, ni se preocupa por ti. Él realmente no confía en ti. Tú simplemente le has comprado, lo has sobornado. Él ni siquiera sabe lo que son los problemas, ya que tú pusiste una cerca a su derredor. Sé que hay una cerca a su alrededor, porque he intentado pasarla y tú no me lo permites. Tan solo déjame darle algunos problemas tamaño industrial, déjame herirlo, ponerlo en tinieblas, causarle pérdida, sufrimiento y dolor. Dios, y te diré cuánto te ama. Él escupirá tu rostro, te maldecirá la cara.

Note el versículo 12. Dijo Jehová a Satanás: He aquí, todo lo que tiene está en tu mano, solamente no pongas tu mano sobre él. Y salió Satanás de delante de Jehová. Ahora, como veremos, Satanás le causará problemas increíbles a Job. Y al final, después de todos esos problemas, Job dijo: He aquí, aunque él me matare, aunque él me matare, en él esperaré. El diablo le dijo: Dios, él te ama porque tú has sido tan bueno con él. Porque tú le has dado riquezas, porque le has dado hijos, porque has puesto una cerca a su alrededor. Él te ama porque, amigo, esa es la más débil clase de amor. Cuando usted le dice a su esposa, te amo porque eres linda, o cuando ella le dice a su esposo, te amo porque provees para mí, ¿qué pasará si él pierde su trabajo y ella pierde su belleza? Esa clase de amor puede ser amenazante, y esa es la clase de amor que Satanás pensó que Job sentía por Dios. Le amas porque, elimine el porque y desaparece el amor. Déjeme decir algo en forma incidental aquí. Cuando usted expresa amor a su cónyuge, a sus hijos o a cualquier persona que en verdad ama, elimine el condicional porque y diga simplemente te amo. No porque lo que tienes o por lo que haces, sino por quién eres. Satanás no podía creer que Job amara a Dios por quien Dios era. Debía haber un motivo ulterior. Y es que el mundo es de esa manera. ¿Sabe lo que el mundo dice? Bueno, ese hombre va a la iglesia por razones de negocios. O esa persona está en el ministerio solo para ver qué puede sacar. Y así por el estilo. El diablo está lleno de esa clase de mentiras. Y él no cree que nadie puede amar a Dios simplemente porque ama a Dios. Así que el libro de Job nos mostrará que Dios no solo es necesario, sino que Dios en sí mismo es suficiente como para que le amemos y confiemos en él en medio de nuestros problemas. Ahora aquí están tres preguntas que deseo hacerle, y si usted puede responderme sí a estas preguntas, usted tiene el mismo tipo de fe que tenía Job. Pregunta número uno. ¿Puede confiar en Dios cuando usted está sumergido en sufrimiento? ¿Se puede confiar en Dios cuando uno se encuentra sufriendo? Recuerde lo que dijo Job. He aquí, aunque él me matare, en él esperaré. Job sufrió una pérdida increíble. Continuemos con el versículo 13. Estamos en el capítulo 1. Y un día aconteció que sus hijos e hijas comían y bebían vino en casa de su hermano, el primogénito, y vino un mensajero a Job y le dijo: Estaban arando los bueyes y las asnas paciendo cerca de ellos, y acometieron los sabeos. Y los tomaron, y mataron a los criados a filo de espada. Solamente escapé yo para darte la noticia. Es decir, primero, Job había perdido sus finanzas. Él tenía todos sus animales, su ganado, sus rebaños. Él era un ranchero acaudalado, y súbitamente, en un instante, todo le fue arrebatado. Bueno, si mañana por la mañana usted se despierta en pobreza, si la bolsa de valores se viene abajo y usted tiene todo en acciones y bonos y su tan llamada fortuna se desvanece, ¿podría usted aún confiar en Dios? ¿Podría? Bien, espero que sí. Job quedó en la quiebra de la noche a la mañana. Hubo pérdida financiera. E inmediatamente después de todo eso, no solo la pérdida financiera, sino también la pérdida de su familia. Mire, por favor, el versículo 18 del capítulo 1 y verá qué más aconteció. Entre tanto que éste hablaba, vino otro que dijo: Tus hijos y tus hijas estaban comiendo y bebiendo vino en casa de su hermano, el primogénito, y un gran viento vino del lado del desierto y azotó las cuatro esquinas de la casa, la cual cayó sobre los jóvenes, y murieron, y solamente escapé yo para darte la noticia. Podríamos decir que fue como si un gran tornado de la mano de Satanás hubiera golpeado la casa donde los hijos de Job estaban, y fueron arrebatados a la eternidad.

0: Es decir, la casa completa se desplomó sobre su familia. Job había perdido sus finanzas e inmediatamente después pierde a su familia. Pero el diablo aún no había acabado con él. Job va también a perder su salud. Vaya al capítulo 2 y leamos el versículo 4. Respondiendo Satanás dijo a Jehová, piel por piel, todo lo que el hombre tiene dará por su vida. Pero extiende ahora tu mano y toca su hueso y su carne, y verás si no blasfema contra ti en tu misma presencia. Y Jehová dijo a Satanás, he aquí, él está en tu mano, mas guarda su vida. Y ahora Job está cubierto desde la coronilla de su cabeza hasta la planta de sus pies de grandes úlceras y llagas que han herido su cuerpo con fiebre y dolor. Su cuerpo está absorbido con la infección que erupcionaba en su piel, tanta que Job tomó un fragmento de una olla de barro quebrada para rascarse, y al hacerlo, supuraciones putrefactas salían de las llagas. ¿Puede imaginarse estar cubierto de la cabeza a los pies con furúnculos sangrantes y malolientes? Job había perdido su fortuna, su familia y su salud, pero el diablo aún no había terminado con él. Job tenía tres amigos que vinieron para consolarle, para hablar con él, pero de consoladores no tenían nada. Quiero que escuche lo que uno de ellos dijo. Busque Job capítulo 4, versículo 7. Elifaz le dice a Job, recapacita ahora. ¿Qué inocente se ha perdido? ¿Y en dónde han sido destruidos los rectos? En otras palabras, Elifaz le dice, Job, viejo picarón, ¿qué es lo que has estado haciendo de malo? Porque nadie sufre de esta manera siendo inocente. Dios nunca ha dado la espalda a la gente justa. Elifaz asumía que Job tenía un pecado secreto. Si Job hubiera estado haciendo lo bueno, nada de lo que le pasó le hubiera pasado. Perder su fortuna, perder su familia, perder su salud y hasta su reputación. Todos nosotros cuidamos celosamente nuestra reputación, ¿verdad? ¿Qué haría usted si perdiera su reputación? ¿Qué, sin que usted haya hecho nada malo, la gente piense que sí lo hizo? ¿Qué si la gente empieza a criticarle y decir que usted tiene la culpa y usted ni sabe de lo que están hablando? Hay muchas personas que tienen esa filosofía en estos días. A muchas de ellas usted las ve en la televisión transmitiendo un mensaje que dice, si usted está bien con Dios, va a tener riquezas, va a ser acaudalado, tendrá dinero, comodidades, carros hermosos y lujosos, usted lo tendrá todo. De paso, envíenos un generoso donativo. Amigo, esta clase de personas abundan en la televisión, lo ha notado. La idea o filosofía detrás de esto es que la única razón por la cual usted sufre es porque ha hecho algo malo. Así que arregle sus cuentas con Dios y tendrá todo lo que quiere. Déjeme decirle que hay una sola cosa equivocada con esa filosofía. No es cierto. Algunos de los santos más santos de Dios sufrieron tremendas vicisitudes y nunca tuvieron nada. Aquí tenemos al pobre Job, sumido en sufrimiento, total bancarrota, sus hijos muertos debido a un tornado, su cuerpo infectado con una terrible enfermedad, y como si eso fuera poco, sus amigos se preguntan, ¿qué de malo habrá hecho Job? Ahora, en medio de todas esas circunstancias, Job alaba y glorifica a Dios. ¿Puede usted hacer eso? Puede confiar en Dios cuando está sumergido en sufrimiento. No piense que la fe es la forma de evitar el sufrimiento. Vayamos por un momento al libro de Hebreos capítulo 11. En este capítulo, Dios da una lista de los héroes de la fe, aquellas personas que hicieron cosas increíbles por fe. Y tenemos breves destellos de sus victorias. Los versículos del 32 al 35 dicen, ¿y qué más digo? Porque el tiempo me faltaría contando de Gedeón, de Barak, de Sansón, de Jepté, de David, así como de Samuel y los profetas. que por fe conquistaron reinos, hicieron justicia, alcanzaron promesas, taparon bocas de leones, apagaron fuegos impetuosos, evitaron filo de espada, sacaron fuerzas de debilidad, se hicieron fuertes en batalla, pusieron en fuga ejércitos extranjeros, las mujeres recibieron sus muertos mediante resurrección. Si solo leyera eso, yo me enlistaría de inmediato. Si eso es la fe cristiana, póngame en esa lista. Si parece que todo es solo miel y nada de hiel, pero espere un minuto. Desde el versículo 36 hay un cambio. Otros, y subraye esa palabra, experimentaron vituperios y azotes, y a más de esto, prisiones y cárceles. Fueron apedreados, aserrados, puestos a prueba, muertos a filo de espada. Anduvieron de acá para allá cubiertos de pieles de ovejas y de cabras, pobres, angustiados, maltratados, de los cuales el mundo no era digno. Errando por los desiertos, por los montes, por las cuevas y por las cavernas de la tierra. En este punto a lo mejor usted pregunta, ¿pero qué hicieron de malo? La respuesta está en el versículo 39. Y todos estos, aunque alcanzaron buen testimonio mediante la fe, tenían un buen testimonio, y no habían hecho absolutamente nada malo. Y pensamos en aquellos que lograron escapar y los que pudieron soportar. Les fue dada la fe para escapar, fe para soportar. Unos fueron puestos en libertad, otros encontraron la muerte. ¿Tiene usted la fe para ser liberado? Pues me alegro por usted. ¿Tiene la suficiente fe como para morir? Qué pregunta, ¿verdad? ¿Qué es lo que estoy tratando de decir? Sencillamente esto, usted puede tener fe y calamidad al mismo tiempo. Tener fe no significa que usted va a salir bien librado siempre. Fe no es recibir de Dios lo que usted quiere. Fe es aceptar lo que Dios le da. Entonces la pregunta es, ¿puede confiar en Dios cuando usted está sumergido en sufrimientos? Entre quienes me escuchan, tal vez hay algunos que están confinados en sus casas debido a alguna enfermedad. Podrían decir como Job, «He aquí, aunque él me matare, en él esperaré». Si usted puede decirlo, tapará la boca al diablo. Verá, el diablo piensa, «Tan solo dejen que esos creyentes tengan un poco de problemas». Que tengan persecución, que terminen en bancarrota, dejen que uno de sus hijos muera, que tengan alguna enfermedad que consuma su cuerpo, que tengan ese tipo de problemas, que sean culpados por hacer mal, cuando ellos no han hecho absolutamente nada malo, ellos maldecirán a Dios. Pero Job aseguró, yo no voy a maldecir a Dios, yo voy a alabarle. Job expresó, Jehová dio y Jehová quitó. Sea el nombre de Jehová bendito. Amigo, quiero que veamos lo siguiente. Miren lo que dice Job en medio de tan trágicos pesares. Leamos en el capítulo 1, versículo 20. Entonces Job se levantó y rasgó su manto y rasuró su cabeza y se postró en tierra y adoró y dijo, desnudo salí del vientre de mi madre y desnudo volveré allá. Jehová dio y Jehová quitó, sea el nombre de Jehová bendito. Ahora, observe esto. En todo esto no pecó Job ni atribuyó a Dios despropósito alguno. ¿Ha notado que cuando las personas no pueden culpar a otros por los problemas y dificultades que están pasando, le echan la culpa a Dios? Dice la Biblia que Job no atribuyó a Dios despropósito alguno. En otras palabras, no le culpó a Dios por sus calamidades, más bien alabó el nombre de Dios. Amigo, ¿ha aprendido a alabar el nombre de Dios cuando está en problemas? Cuando está en dificultades, ¿se siente protegido por los poderosos brazos de Dios? Si aún no tiene esa seguridad, le invito a orar de la siguiente manera. Querido Dios, confieso que frente a algunos problemas, tengo la tendencia de culparte como un mecanismo de autojustificación. Perdóname y ayúdame a aprender lo que tú quieres enseñarme por medio de las dificultades. Señor Jesús, tú pagaste con tu propia sangre la culpa de mis pecados cuando moriste en el Calvario. Te agradezco por ese amor indescriptible con que me amas y te invito a que vengas a mi corazón y a mi vida y seas mi Salvador y mi Señor. Perdóname, sálvame, límpiame y usa mi vida de acuerdo a tus divinos propósitos. Lo pido en tu santo nombre. Amén. Si usted hizo esa decisión espiritual, le agradeceríamos que nos escriba al respecto para tener el privilegio de orar por usted y su nueva vida en Jesucristo.
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3: Seis horas con 59 minutos.
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0: 7:08.
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7 horas con 15 minutos.

Aleluya. Alabado sea Cristo, Señor. Bendito sea el Señor para siempre.

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1: 7:24.
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2: 7:33.
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0: 7:40.
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0: 7:47.
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0: 7:53.
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3: 8 horas con 3

0: 8:11.
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0: 8:19.
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0: 8 solo canto que nos ha regalado como él.
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0: Pasamos ensayando 8 años, hermano, y me recuerdo que en una ocasión con el hermano que yo fundé el dúo Líbano, el hermano Ernesto Polanco Pinto de Asociación Mita Jutiapa, me recuerdo que nos metimos allá por mi tierra en una pinada a la orilla de un río y nos llevamos una chamarra vieja y nos llevamos una guitarra toda fea, pero que sí sonaba, y una Biblia, y nos metimos 8 días en ayuno y oración ahí en la montaña. Había mucho frío y le dijimos al Señor: traemos este sacrificio a ti, queremos que tú unjas nuestros dedos, nuestra garganta.

0: quebranta nuestra mente, que nuestro cerebelo se abre y que entre la unción de tu Espíritu Santo a nuestro corazón, y que cada canto que cantemos edifique a tu pueblo, a tu iglesia, Señor. Le dijimos, no queremos ser llamará de Tusa, Señor. Ayúdanos para mantener nuestra mano en el arado, para que cuando tú vengas nos encuentres haciendo así. Clamamos a Dios, no pedimos por papá, por mamá, no pedimos por la iglesia, no pedimos, pedimos unción para estos cantos. Y han pasado más de 30 años y el dúo Líbano sigue quebrando corazones. Acabo de oír un testimonio de Phoenix, Arizona, de una hermana que la habían desahuciado, le iban a quitar su seno porque tenía cáncer. Y yo le regalé un cassette, hermano, un disco donde está el canto El Médico Eterno. Si supieras, amigo querido, que mi Cristo es el médico eterno. Él te salva si estás perdido y te sana si estás enfermo. Dice la hermana que cuando ella empezó a escuchar el canto, empezó a sentir algo especial y empezó a clamar y a clamar y a clamar y a clamar. Y alguien le tocó y fue la mano del Señor. Cuando fue al hospital, ya no había cáncer en sus senos. Y los médicos admirados y le preguntaron qué había pasado. Y ella dijo, pues yo creo que Dios me sanó porque nadie más pudo haberlo hecho. Y le damos la gloria a Dios. Tenemos tantas cosas que contar, hermano, de las cosas que el alto Dios ha hecho en nuestra vida. Aquel que dijo, mis pasos dejo, mis pasos doy. Yo no la doy como el mundo la da. La paz que el mundo da es efímera, pero la paz que da el Espíritu Santo es algo que perdura para siempre, hermanos. Tantas cosas buenas que Dios ha hecho en nuestras vidas. Regálame 3 minutos y ya me voy a quitar de aquí. Le quiero contar algo. El primer varón que Dios nos regaló con mi esposa, el Señor me ha regalado 6 hijos, 3 varones y 3 hembras. Yo estoy ahora aquí mismo y Él está ministrando en Guatemala. Y me recuerdo cuando mi niño nació, tuvo un problema de un catarro mal cuidado. Y el catarro le cayó a los pulmones. Cuando tenía 1 mes lo internamos en el Hospital San Juan de Dios en Guatemala. El estafilococo, el gonococo empezó a comerse el pulmón. Le metieron unos tubos, hermano, le abrieron sus costillas y le metieron 2 tubos de este grueso. En uno le metían agua limpia y en otro le sacaban los tanates de pus, de materia. Y hermano amado, el estafilococo empezó a comerse el otro pulmón, se comió los 2 pulmones y solamente los huesitos del bebé estaban en esa cuna. Los médicos habían diagnosticado ya no medicina para mi hijo. Un día domingo a las 2 de la tarde me dijeron, Señor, sálgase de la sala y vaya a su casa y prepare el ataúd para su hijo, porque ya no hay remedio, le queda 1 hora o 2 horas de vida, ya no hay, los pulmones han desaparecido, el gonococo, el estafilococo, se ha comido los pulmones de su hijo, nosotros ya no podemos hacer nada. Y le digo una cosa, yo era un ladrón, le robaba las ofrendas, las primicias y los diezmos al Señor. Y esa tarde le dije, Señor, ¿con qué cara me acerco a ti? Pero si tú le devuelves la vida a mi hijo, siempre tú estarás ocupado en mis problemas y yo estaré ocupado en tu obra, Padre. Ayúdame ahora, demuestra a la ciencia que tu palabra dice sobre los enfermos, pondrán las manos y los enfermos sanarán. Como pude, hermano, ya habían traído oxígeno, se habían reunido las enfermeras, se habían reunido 6 médicos rodeando a mi hijo, ya para dar los últimos toques, hermanos amados. Y como pude me metí en medio de ellos y tomé la mano de mi bebé, solamente los huesitos porque ya los tejidos ya no habían, apenas le encontraban en su cabeza los hilos de vena para meterle el suero. Y le dije, Padre, avergüenza la ciencia. Cuando la gente ya no puede, tú estás presente. Haz algo, Padre, soy tu hijo, te he fallado, pero Padre, enderezca mis veredas y yo voy a trabajar para ti. Envíame a donde tú quieras, siempre trataré de hacer tu santa y divina voluntad. De repente, hermano, empezó a descender un calor más fuerte que esta luz que nos alumbra y empezó a meterse por mi mollera. No hablé lenguas porque le mentiría, pero sentí que algo empezó a fluir y empezó a meterse en el cuerpo de mi hijo y se estremeció el lugar, amados hermanos y hermanas que me escuchan. Y mi hijo en ese instante empezó a respirar normalmente. Cuando los médicos vieron que mi hijo empezó a respirar normalmente, lo levantaron en brazos. Lo primero que hicieron fue llevarlo a rayos X. Cuando vieron las radiografías, dos pulmones nuevos se habían formado ahí para la gloria del Cristo que yo predico, el que sana a los enfermos, reprende a los demonios, calma la lluvia y calma la tempestad. Y a su nombre. Los médicos incrédulos no lo creían, volvieron a tomar el bebé y lo llevaron otra vez a rayos X. Cuando vieron las placas nuevamente, dos pulmones nuevos. Y me recuerdo que ese día, como a las 3 de la tarde, estábamos en la sala y tenían rodeado a mi hijo. Y le dice un médico al otro: ¿qué está pasando aquí vos? Yo no entiendo lo que está pasando. Cuando nosotros ya no podemos, aparece un caitudo y suceden cosas que nosotros no entendemos. Yo acepto a Cristo, vos, dijo uno. Yo también, dijo el otro. Yo también, dijo el otro. Y el Espíritu Santo empezó a hacer obra. Es el Cristo que yo predico. ¡Alábelo! ¡Déselo fuerte! Si vino enfermo y se va sano, porque el invitado de honor se llama Jesucristo. Y a su nombre le damos la gloria. Es el Cristo que he conocido. Nunca me ha fallado. Muchas veces no tenemos para comer, porque el ministerio así es. Pero oramos a Dios. Y a mediodía estamos comiendo pollo, porque es el Dios que conocemos. Por eso David decía: mozo fui y envejecido, y no he visto justo desamparado, ni su simiente que mendigue pan. Amamos al Señor porque nos ha dado el regalo más grande, que la salvación en Cristo. Amigo y hermano que te has apartado de los caminos de Dios, paisano que te viniste buen evangélico de Guatemala y ahora andas comiendo algarrobas, la Biblia dice que el hombre que se aparta de Dios es como el perro que vuelve a su vómito. Pero la Biblia dice: acuérdate de dónde has caído, levántate y haz las primeras obras. Dios no quiere la muerte del impío. Él ha dicho en su palabra: todo lo que el Padre me da vendrá a mí, y el que a mí viene yo no lo echo fuera. Él está con sus brazos abiertos. Hay una deuda que ya está pagada, Cristo la pagó, pero hay una deuda que no está pagada, y esa deuda la debes tú. Él es tu Salvador.
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8: Ocho horas con 33 minutos. 92.9. 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
3: En números 6, 24, 25 y 26. Jehová te bendiga y te guarde. Jehová haga resplandecer su rostro sobre ti y tenga de ti misericordia. Jehová alce sobre ti su rostro y ponga en ti.

palabra del Señor en Números 6, 24, 25 y 26. Jehová te bendiga y te guarde. Jehová haga resplandecer su rostro sobre ti y tenga de ti misericordia. Jehová alce sobre ti su rostro y ponga en ti paz. Señor, en esta preciosa tarde, estamos delante de tu presencia aquí en la Iglesia Bíblica de Guatemala. Primero, para darte gracias por la salvación de nuestras almas, gracias por tu gracia salvadora operada en nosotros a través del sacrificio de Jesucristo en la cruz. Gracias, Señor, por esta bendición que tú diste al pueblo de Israel en número 6, una bendición sacerdotal que hoy nosotros como iglesia gentil podemos hacer nuestra esa bendición en el nombre de Jesús. Háblanos a través de tu palabra hoy y que tu Espíritu Santo llene nuestros corazones de paz en este momento. Amén y amén. Nosotros no somos responsables por la cara que tenemos, pero somos responsables por la cara que ponemos. Nosotros no somos responsables por la cara que tenemos, pero somos responsables por la cara que ponemos. Dice un dicho que tú no eres responsable por la cara que tienes hasta los 30 años de edad, pero de los 30 años para arriba eres totalmente responsable por la cara que tienes. Porque cuando no has llegado a los 30, tienes un rostro tranquilo, en paz, todo depende de tus papás, estás estudiando, estás con sueños, con ilusiones, y eso hace que tu rostro sea diferente. Pero cuando llegas a los 30 y te casas y tienes hijos y tienes compromisos económicos y tienes el empleo que te botó, que te despidió, y tienes la empresa que no funciona, etcétera, entonces tu rostro empieza a cambiar. Pero tu rostro no debería de cambiar, pero lo cambias tú a propósito, pero muchas veces sin darte cuenta. En la Biblia hay un concepto que tiene que ver con el hecho que Dios desea hacer brillar su rostro sobre nosotros. Cuando nosotros tenemos comunión con Dios, hasta el rostro nos cambia. Y esa es la bendición de número 6, 24, 25, donde dice: Jehová te bendiga y te guarde. Y luego el 25 dice: Jehová haga resplandecer su rostro sobre ti. Jehová haga resplandecer su rostro sobre ti. Y yo me ponía a pensar, ¿cómo es posible que Jehová hace resplandecer su rostro sobre mí? Bueno, cuando Dios hace brillar su rostro sobre ti, a ti te cambia la cara y a mí me cambia la cara. Amén. Cuando observamos imágenes de cerca, presten atención a esta idea. Cuando observamos imágenes de cerca de la luna es fea. Pero la mayoría de personas creemos que la luna es bonita. Y si yo les pregunto a ustedes, poéticamente, ¿tú crees que la luna es bonita? Claro que es linda la luna. Y hay hasta canciones allá en nuestro occidente. Luna de Shelahú. Porque todos creemos que la luna es bonita, pero cuando acercamos a través del lente de la cámara la luna, nos damos cuenta que la luna es fea, está llena de cráteres, llena de agujeros, montañas, está fea la luna, una imagen cercana de la luna es fea. Entonces, ¿por qué decimos que la luna es linda? Porque la luna en sí no tiene iluminación. La luna es bonita cuando la vemos porque refleja la luz del sol. Y cuando la luna brilla en su esplendor, no está brillando la luna, está reflejando al sol que hace que la luna brille. Y eso convierte a la luna en bonita. La luna en sí es fea, pero cuando se deja reflejar por la luz del sol, la luna es bonita. Tú y yo podemos ser feos,
Pero cuando nos dejamos reflejar la luz del Señor, nuestro rostro brilla de una manera diferente. Amén. Pero cuando reflejamos el brillo del resplandor del Señor, nuestro rostro cambia. Hay gente que tiene la cara abatida. Hay gente que uno ve a esas personas y los ve con estrés, con ansiedad, con congoja, con desesperación, con depresión, con enfermedades. Y uno habla con esas personas y uno dice, pero el rostro de este, ¿por qué es así? Lleno de cráteres. Aquí así. Mi esposa siempre me dice, no hagas así porque se va a arrugar tu frente. Pero la gente a veces está llena de tanta dificultad que su rostro refleja esa dificultad. Pero otros que están en paz con Dios y caminan por la vida con un rostro tan feliz. Si tan solo nos diéramos cuenta que estando delante de la presencia del Señor nuestro rostro cambia, les aseguro que jamás nos quitaríamos de la presencia de Dios. ¿Has estado tú en alguna situación de aflicción, de conflicto, de no saber cómo resolver tus problemas? ¿Haces tú como la mayoría de cristianos hace, que dice, esto es injusto, yo no sé por qué me está pasando esto, yo no merezco que la vida me trate así? ¿O haces tú como algunos cristianos dicen, lo que Dios quiera para mi vida, eso es lo que yo recibo, y esto que estoy viviendo es la soberanía de Dios sobre mí, así que me voy a gozar y me voy a alegrar en este momento que estoy atravesando? ¿Cuál es tu posición ante la vida? Si tu posición ante la vida es de renegar por lo que te pasa, nunca disfrutarás de la paz de Dios en tu corazón. Pero si tu posición ante la vida es de agradecer a Dios y su soberanía y decirle, Señor, no entiendo nada, pero aquí estoy delante de ti porque esto que me está pasando es bueno, agradable y perfecto. Si tu posición es así, entonces tu rostro lo reflejará. Tu rostro es el que refleja cómo estás en tu interior. Cuando somos incrédulos, quiere decir que no tenemos fe. Y cuando somos incrédulos, nuestro corazón está lleno de duda. Y a veces estamos con una Biblia caminando debajo del brazo por las calles del pueblo o de la colonia y decimos, es que somos creyentes. Y deberíamos de decir, es que somos dudantes, porque dudamos de todo, no creemos en nada. Mucha gente no cree. Está en las bancas de la iglesia, está en las sillas de la iglesia, pero no cree las palabras de este libro. Yo no sé si tú eres creyente o eres dudante, pero si hoy estás con duda en tu corazón, en esta prédica yo oro al Señor para que Él abra tu entendimiento y para que la fe venga a tu vida y tú empieces a creer de verdad en el Evangelio. Creer en el Evangelio es lo que nos dará esa paz en nuestro corazón. Mucha gente ya en el Evangelio dice, no entiendo lo que pasa, no entiendo a Dios, ¿por qué Dios siempre me trata así? ¿Por qué mi cruz es así? ¿Por qué me tuve que casar con esta mujer? ¿Por qué tengo esos hijos? ¿Por qué? ¿Por qué? ¿Por qué? Y su rostro es de duda porque su corazón está lleno de duda. Queridos, tú no tienes que vivir en duda. La gente que duda es como si tú caminaras sobre una tabla puesta sobre un lago y tú no sabes si esa tabla se va a hundir o te va a soportar, y tú das el siguiente paso en la tabla, pero no sabes si la tabla se hunde. Y la gente que duda es así, está dando pasos pequeños, pasos tambaleantes, porque no sabe cómo le va a ir en el siguiente paso. Tú debes ser un guerrero del Señor y un soldado valiente y dar pasos firmes en lo que tú haces para Cristo y en lo que tú haces en esta vida. Que tus pasos sean firmes delante de Dios, firmes con la fe de Jesucristo. Amén. No puedes permitir que andes tambaleando. ¿Qué dice el Salmo 23:4? Aunque ande en valle de sombra y de muerte, no temeré mal alguno. Entonces, ¿por qué cuando estás enfermo estás temeroso? Entonces, ¿por qué cuando estás enfermo estás con duda? Porque no crees. Es que si creyeras, dirías, aunque ande en valle de sombra y de muerte, no temeré.
porque tú estarás conmigo. Probablemente muchos de ustedes, y yo también me incluyo, hemos estado acostumbrados a vivir con actitudes negativas en nuestra vida. El pueblo de Israel, cuando estaba en la cautividad en Babilonia, ¿se imaginan ustedes a ese pueblo siendo el pueblo hijo de Dios, el pueblo de Dios, el pueblo que Dios escogió? Imaginémonos esto. Imaginemos que todos nosotros, los que estamos aquí en la iglesia bíblica, somos el pueblo de Israel en aquella época. Imaginemos, Dios es nuestro Padre. Dios nos había llevado por el desierto, Dios nos había hecho grandes maravillas, grandes milagros, habíamos visto el rostro de Dios, leíamos porciones que nos dejaron nuestros abuelos de cómo Dios había hecho grandes cosas con su pueblo. Y ahora nosotros, esclavos en Babilonia, y los babilonios nos ponían a hacer bloques, a hacer concreto, a hacer lodo para construir. No nos pagaban, nos mandaban a traer agua lejos para darle agua a los babilonios. Y nosotros como esclavos, imagínense ustedes en esa esclavitud de los 70 años de Babilonia. Y ahí Jeremías 31, 16, 17 escribe al pueblo inspirado por el Espíritu Santo y les dice: así ha dicho Jehová. Y les dice: repriman de sus ojos el llanto. Miren lo que escribe Jeremías: reprime del llanto tu voz y de las lágrimas tus ojos, porque salario hay para tu trabajo, dice Jehová, y volverán de la tierra del enemigo. Esperanza hay también para tu porvenir, dice Jehová, y los hijos volverán a su propia tierra. El profeta Jeremías empieza a darle palabras de profecía y de ánimo al pueblo de Israel. Volverán a su propia tierra. El profeta Jeremías empieza a darle palabras de profecía.

corazón, es que tus pensamientos no te dejan liberarte. Pero Dios te dice hoy, estimado amigo, estimado hermano, que Dios volverá a traer la paz a tu corazón. Que no temas, que no desmayes, porque Él está contigo y Él te guiará por donde quiera que tú avances en la vida. Tienes que creer y no dudar. Porque si tú dudas, eres semejante a la ola del mar. La esperanza más grande que tenemos los hijos de Dios no es en esta tierra, no es en un salario, no es en una sanidad física. La esperanza más grande que tenemos los hijos de Dios es en la vida eterna con Cristo Jesús, Señor nuestro. Esa es la esperanza más grande que tenemos. No hay otra esperanza. Aquí en la tierra podemos estar esperanzados a cualquier cosa, pero por eso es que a veces confunden nuestro corazón algunas personas que se paran en púlpitos como este y empiezan a predicar solo sobre la tierra. Y ahí nos confunden. Dice el Señor que te va a bendecir, dice el Señor que te va a prosperar, que ensanches tus estacas, que te va a hacer millonario, que te va a hacer acá, que te... Y uno sale y pasan 15 años y el Señor ni siquiera me ensanchó la otra estaca. Y entonces luego le dicen a uno, es que no creíste. Momento. Aprendan esto, hermanos. Les voy a contar un ejemplo. Un día yo llegué a predicar a una iglesia. Y antes de predicar me presentó el líder de la iglesia. Y me presentó y me dijo, te vas a México. Dice el Señor que te vas a México. Dentro de un año estarás en México predicando las escrituras. Yo abrí mi Biblia y empecé a predicar. Al año y medio llamé yo a ese señor. Querido, le dije, estoy en Guatemala. ¿Qué pasó? Me dijo, ¿y cómo así? No te entiendo. Es que usted me dijo hace año y medio que me iba para México. Y me dijo, dice el Señor que te vas a México. Es que no creíste, mano, me dijo. Momento, le dije, momento. Si dice el Señor, crea yo o no crea, se tiene que cumplir porque el Señor lo dijo. Usted es un falso profeta, le dije. El Señor no le habló a usted, ¿verdad? Le dije. Usted de su corazón quiso decirme que le gustaría que yo estuviera en México. Pero cometió el error, le dije, que me dijo, dice el Señor. Ahora comete otro error, le dije, que me dice, no te fuiste porque no creíste. Ah, momento. Cuando el Señor dice, hermanos, se cumple. El Señor dijo que vendría por segunda vez a la tierra. Creas tú o no creas, Él vendrá. No se trata si crees o no crees. No, Él vendrá aunque no creas. Lo que el Dios dice se cumple. Si no se cumple, el que te está diciendo eso es falso. Los profetas del Antiguo Testamento profetizaron al Mesías que vendría. El Mesías vino. Aunque los judíos no creyeron ni creen que vino, Él ya vino. Porque las promesas de Dios no se trata de si tú crees, se cumplen. No, las promesas de Dios son sí y amén. Son fieles y verdaderas. Entonces, lo que estamos viendo acá en la Biblia es que Jeremías está profetizando y les dice, dice el Señor, que salario hay para su trabajo, que Él los volverá, los sacará de Babilonia y los llevará a la tierra de Israel de nuevo. Y la gente se animaba. Y hoy yo con toda solvencia espiritual te digo, dice el Señor, que en el día de tu muerte o en el día que Él venga en su segunda venida, cualquiera de las dos cosas que pase primero, si tú crees en Jesucristo, si has puesto tu fe en la gracia salvadora de Dios, dice el Señor que estarás con Él para siempre en la eternidad. Esa es la gracia más maravillosa que el cristiano puede experimentar. No hay otra salvación fuera de Cristo. No me salvo por creer en ningún santo. No me salvo por creer en ninguna imagen. Me salvo por creer en el verdadero Hijo de Dios, en Cristo Jesús. Tenemos que regir a la iglesia por la palabra verdadera.

¿Qué es lo que rige la iglesia? La sola escritura. Amén. La máxima autoridad de la iglesia, ¿quién es? La escritura. Quiero predicar este mensaje de las cinco solas del evangelio, pero hoy solo te lo estoy dando una pincelada. La máxima autoridad de la iglesia es las escrituras. No el Papa, no Mahoma, no Buda, no el profeta, no el apóstol, no el pastor, no el diácono, no el anciano, la sola escritura. Si está aquí, es autoridad, es palabra de Dios. Si no está aquí, es invento humano. Todo lo que Dios dice está aquí. Y si a ti te dicen algo que no se ampara con lo que está aquí, no es de parte de Dios. Tu rostro tiene que cambiar cuando crees las palabras de este libro. Pero ¿por qué a veces andamos confundidos en el evangelio? Porque creemos a este, creemos a aquel, creemos a aquel, creemos a aquella. Y lo que menos hacemos es leer este libro. Aquí está la sola escritura, la sola autoridad de la iglesia. ¿En qué creemos los cristianos? En lo que dice la Biblia. Y la ponemos como el libro que rige nuestra vida. Sola escritura, solo Cristo salva, sola gracia, sola fe, solo Dios de gloria. Un día hablaremos de las cinco solas que son las bases del cristianismo. La primera sola, la escritura. La segunda, solo Cristo salva. No María, no Mahoma, no Buda, no Mashimón, solo Cristo. Amén. Cuando tú empiezas a creer el verdadero evangelio, querido, entonces dejas de creer en lo que te dicen muchas personas y muchas corrientes filosóficas de pensamiento, y empiezas a creer en Dios, y tu corazón se empieza a llenar de paz, porque te das cuenta que Dios es el que te llena de paz el alma, y entonces tu rostro refleja el brillo del rostro de Dios, y eres como la luna, que aunque seas el más horrible de los seres humanos, Dios te refleja con su brillo, y tu vida brilla. Y tu vida es esplendorosa, y tu vida es maravillosa, y das a conocer el mensaje verdadero, que solo en Dios hay salvación. ¿Acaso los profetas de la Biblia no profetizaban así? Arrepiéntanse, crean en el evangelio, dejen su pecado, el Señor viene, el Mesías prometido se acerca. Como profetizan hoy algunos, Dios te va a bendecir, Dios te va a dar, Dios te va a ensanchar. O sea, hay una diferencia entre los profetas de la Biblia y algunos que hoy te quieren hablar de su corazón. No nos confundamos, iglesia. Si yo le oro a Dios, yo le digo: Señor, lo que tú quieras, tu soberanía sobre mí. Si se humillare mi pueblo, sobre el cual mi nombre es invocado, y oraren y clamaren y buscaren mi rostro, y se convirtieren de sus malos caminos, entonces yo oiré desde los cielos y perdonaré sus pecados y sanaré su tierra. Ay, Señor. Querido, cuando vengas a Dios, ven con humillación. Solo tu humillación es la que agrada a Dios, porque esa es fe. Hebreos 11:6. Pero sin fe es imposible agradar a Dios, porque todo aquel que se acerca a Dios tiene que creer que existe y que premian a los que sinceramente le buscan. ¿Y qué es fe? ¿Qué es fe? Es pues la fe, la certeza de lo que se espera, la convicción de lo que no se ve. ¿Qué esperamos? Vida eterna, redención, salvación. ¿A quién no vemos? A Jesucristo, pero tenemos certeza que le veremos. ¿Cómo se parafrasea Hebreos 11:1? Es pues la fe, la certeza que tendremos redención, vida eterna, que veremos a Jesucristo, al que ahora no vemos. Eso es el paráfrasis de Hebreos 11:6. Cuando tú crees, por eso te pregunté al inicio: ¿eres creyente o eres dudante? Queridos,
cuando Jesús llegó a la casa de Lázaro, Marta y María. Marta salió a buscarle y le abrazó y le dijo: Maestro, y lloró. Si hubieras estado aquí, mi hermano no hubiera muerto. Y Jesús le dijo: ¿Crees que Lázaro resucitará? Sí creo, dijo Marta, en la resurrección de los muertos. Hablaba de una hora postrera. Y Jesús le dijo: ¿No te he dicho que si crees, verás la gloria de Dios? Pero queridos, cuando todos tenemos esa humildad de reconocer que sin Cristo no somos nada, es cuando logramos reflejar el rostro de Dios. Esto se los dije hace unos mensajes, se los digo ahora. Viene como anillo al dedo antes de cantar esta canción. Pero si ni al presidente de la República le llegas tú exigiendo cosas: presidente, y yo declaro, y yo le arrebato, y yo le ordeno. ¿Por qué llegas así ante Dios? ¿Qué diría el presidente si tú llegas así? Diría: este está loco, sáquenlo. ¿Qué dice Dios cuando tú llegas así? Igual. Dice: pobre mi hijo, una simple criatura, finita, humana, queriendo ordenarle al Dios, al Rey de Reyes. No, al Rey de Reyes llega con humildad de corazón, querido. Y aunque no comprendas lo que te pasa, arrodíllate en tu casa y dile: yo no comprendo, pero me humillo delante de ti. ¿Quién soy yo? ¿Quién soy yo, Rey de Reyes bendito? Tú eres el Señor. Y cuando tú te humillas delante de Dios, ves milagros suceder. Ves milagros. ¿Crees en el Evangelio? Si tú crees en el Evangelio, a partir de hoy, yo te aseguro que el rostro de Jesús iluminará el tuyo. Y tu rostro será un rostro de paz, un rostro de alegría, porque caminas hacia la patria celestial. Cuando yo veo el perfil de WhatsApp de mi hermano Manuel Suruy, me encanta porque dice: camino a la eternidad. Eso es lo que tú y yo estamos haciendo hoy. Sí, tenemos que trabajar en esta tierra, tenemos que ganar los frijolitos, pero estamos camino a la eternidad. Y cuando tú estás seguro que estás camino a la eternidad, tu vida cambia. Tu vida se alegra en el Dios de tu salvación. Cristo es el motivo de nuestra predicación. Cristo es el único a quien anunciamos. Cristo es el único camino al Padre. Cristo es nuestro Salvador, nuestro Libertador, nuestro Redentor, nuestro Rey, a quien adoramos, a quien exaltamos.

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es un milagro cuando el milagro pase todos los días. En lugares deleitos, y es hermosa la heredad que me ha tocado. Bendeciré a Jehová que me aconseja y aún por las noches le enseña mi conciencia. Porque está a mi diestra, porque está delante de mí, yo no seré conmovido.

conmigo, tú tienes el control. Tú tienes el control. Nunca pierdes el control. Yo no sabía que esa canción yo la había escrito para mi proceso. Porque no me había pasado nada antes de que yo escribiera esa canción. Cuando yo la escribí. Pero Él sabe cómo tener detalles con nosotros. Cuando eres su hijo. Y cuando eres uno que no solo ha sido marcado por Él, sino cuando tú has causado algo en el corazón de papá.

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Estamos en las 10 de la mañana con 7 minutos. Muy buenos días a usted. Con permisito, le vamos a acompañar en esta hora muy apropiada para darles a ustedes música especial y darles siempre lo mejor que se pueda el mensaje de la palabra. Jesús dijo: venid a mí todos los que estáis cansados y trabajados, que yo os haré descansar. Estas palabras brillaron en aquel tiempo, pues pueden brillar hoy. Porque imagínese, tienen vida. Tienen vida para revivir los espíritus del alma y mire, todo lo que es de Dios. Porque dice: mis ovejas oyen mi voz y vienen a mí. Prácticamente, gracias por estar siempre con nosotros en esta preciosa mañana.

0: Pues es que en las diferentes zonas de Huehuetenango, Dios les bendiga a todos y gracias por estar con Estéreo Cumbre en esta mañana de este 5 de agosto. Una fecha que nace y pasa la historia y empiezan a contar qué fue lo que hice ayer. Porque pasa la historia, mire usted. Así pasa la vida de nosotros.
1: A ver si se acuerda usted de esta hermosa canción que hemos cantado por muchos años.
0: Él es Marcos Witt.
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0: Qué lindo es mi Cristo.

0: Bueno, no podemos atender el WhatsApp, por favor, no tenemos. Llamadas ahí, pues no las recibimos. Bueno, sirviendo al prójimo solo se difunde el día lunes y día martes nada más. Así es que gracias por estar con nosotros en esta mañana, una mañana que Dios siempre derrama sobre aquellos que buscan la preciosa bendición de Él.
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0: Él es Jesús Adrián Romero y tal como soy.
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Señor, queremos ser olor fragante. Queremos ser sacrificio acepto, agradable a ti.

0: te alabamos, Señor. Te alabamos. Te damos gloria.
1: 10:16.
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Estamos en las 10 de la mañana con 18 minutos aquí en Estéreo Cumbre. Muy buenos días a nuestros hermanos que están siempre con nosotros en la zona 5. Ahí tenemos fieles oyentes en el mercado. Muy buenos días a nuestros hermanos que están siempre con nosotros.

0: Hoy sí vamos completitos.
1: Esta hermosa canción que hemos cantado por muchos años. Si se lo sabe, ayúdeme.

0: 하세요.
1: De nada.
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1: Gracias por estar con nosotros aquí en la zona 5, la terminal. Ya se reportó nuestro fiel oyente y colaborador de Estéreo Cumbre. Hermano Enrique y familia también escuchándonos ahí en la zona 5.
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1: Estamos llevando bendición hasta Huacatán. A esta hermana Grace, hermano Lorenzo y... hermana Panchita, dice por acá. Dios les bendiga en Huacatán. Recuérdense que hay que orar siempre por nuestro departamento, por nuestra...

por nuestra zona, por donde caminamos y en fin, póngase a cuentas también. Ponernos a cuentas, fíjense ustedes que tiene mucho valor. Cuentas en todo, ser una persona humilde, mansita y todo.

Fundación Peniel, le damos gracias a Dios por permitirnos esta segunda grabación para la gloria de su nombre. Oh, te adoramos, Señor. Aleluya. Gracias por lo que has hecho con este grupo, Señor, hasta este día. Y por lo que vas a seguir haciendo para la gloria de tu nombre, Señor. Señor.

Estamos en las 10 de la mañana con 32 minutos, gracias a nuestros hermanos que se comunican con nosotros. Qué bonito oír varias voces, mire. Varía nuestro ánimo. Así es que gracias por estar con nosotros allá en Tojo Casa. Allá nos están sintonizando, hermana Marina. Gracias por hacerlo. Aquí en la zona 9 también nos está sintonizando nuestra hermana Irene Rivas. Sí, Irene Rivas, ahí nos está sintonizando. Gracias por estar con nosotros.

0: 10 horas con 33 minutos. 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
1: Con 33 minutos y Arely también, gracias por sintonizarnos. Él es Marcos Witt. Tú me haces tan feliz.

Estamos en las 10 de la mañana con 35 minutos. Bueno, por WhatsApp, en la radio no tenemos con qué contestar. Es que gracias por llamarnos por el WhatsApp, pero no podemos contestar.

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1: Es la emisora que no falta en su hogar, pero si te permite, ¿verdad? Si usted es fiel oyente, pues ahí estamos las 24 horas. Siempre le animamos a seguir buscando de la palabra del Señor, porque la palabra del Señor es pan de vida, mire. Es todo para nosotros. Sin la palabra no tenemos ley.

0: Allá en Cuilco, gracias por estar con nosotros, fieles oyentes, dice.
1: Reina con poder.
0: En la vía de Chantla, ahí en el Mercado Central, gracias por sintonizarnos. Ahí dice que hay, ¿qué? 1, 2, 3, 4 ahí. Cuatro oyentes que están siempre escuchando Estéreo Cumbre. Ya vamos a irles a hacer una entrevistita por ahí. 10:45.
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0: La que no debe faltar en usted.

10 horas con 50 minutos. 92.9.

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0: Nos gozamos en ti, Señor. Oh, te damos gracias, Señor. Te damos gracias, Señor, por tu espíritu.
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fortaleza. Bueno, continuamos con más de la programación en esta hora de la mañana. Gracias por acompañarnos. Seguimos por acá recibiendo la comunicación a través del 4014-3988. Y por supuesto también invitándoles para que puedan acompañarnos a través de www.estereocumbre.com. Estamos totalmente en vivo, les cuento, en esta hora del miércoles, en la cinturita de la semana. Estamos en esta fecha 5 de agosto de este año 2023. 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Buena mañana para todos. Vamos a continuar con más de la programación de Conexión. ¡Qué alegría poder acompañarles y poder estar en contacto con ustedes en este día especial!

Así que bueno, vamos a irnos con más de la programación en este momento a través de 92.9 FM. Les cuento que por ahí estamos listos para también incluirle los temas musicales a quienes lo hacen a través del 4014-3988. Y el 7769-0419 está disponible también gracias a quienes van ingresando por ahí a nuestra plataforma de WhatsApp en esta hora de la mañana. Estamos alegres de poder saludarles en este día bonito con un sol radiante por acá en la ciudad. Vámonos con música de Hilson, el tema Correré.

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4: ¡Aleluya! ¡Oh, aleluya! 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

Continuamos con más de la programación. Entonces, en esta hora de la mañana, gracias por estar en contacto con nosotros. Les cuento que nos vamos rápidamente con lo que es la promesa del día. Hoy la promesa del día la encontramos en el libro de Proverbios, en su capítulo 22, verso 24. Nos dice la palabra del Señor: no te hagas amigo de gente violenta, ni te juntes con los iracundos, no sea que aprendas sus malas costumbres y tú mismo caigas en la trampa. Y es que el pueblo de Dios es, o debería ser, ¿verdad?, el pueblo más feliz también, porque dice la palabra en Filipenses 4:4, alégrense siempre en el Señor. Insisto, alégrense. Eso es lo que nos dice la palabra del Señor. Así que no, sin duda, ¿verdad?, hay que disfrutar este día. Y como lo mencionaba, el pueblo de Dios, ¿verdad?, debería de ser el pueblo más feliz de la tierra. No porque la vida con Jesús sea un mar de rosas, ¿verdad?, o porque todo nos salga siempre bien, sino porque Jesucristo es nuestra alegría, fuente de esperanza y paz. Él es la razón de nuestra existencia. También tenemos la certeza de que Él nos cuida y nos ama incondicionalmente. Por todo esto, pues tenemos motivos de sobra para estar alegres. Así que no nos dejemos influenciar negativamente, ¿verdad? Nuestra alegría no debe estar condicionada por los problemas o dificultades. Todo lo que Jesús ya hizo es suficiente para motivar nuestro sentido del humor diariamente. Así que Cristo se entregó por amor. Permitámosle entonces vivir en nosotros y, por supuesto, también nosotros vivir una vida con esperanza y alegría. Así que hoy, disfrutando de este verso de la palabra del Señor en la promesa del día, vamos a irnos con más de la música que ustedes nos solicitan.

Esto es música de En Espíritu y en Verdad, el tema Generación que Danza. Estamos por acá llegando a las 11 de la mañana con 53 minutos. Qué rápido se pasa el tiempo. Y por supuesto, vamos a continuar con más de la programación en este día miércoles. Estamos ya en la fecha 5 de agosto de este año 2026. Así que bueno, vámonos con más de la música. Quiero saludar a nuestra hermana María Sara por allá en San Antonio y Lotenango. Gracias por amplificar la señal de 92.9 FM. Estamos totalmente en vivo desde los estudios y por supuesto también estamos transmitiendo a través de www.estereocumbre.com en este día. Así que no se pierdan ninguno de los segmentos. Ya regresamos con más de la programación.

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Esto es música de Elevation Worship con el tema Lo Harás Otra Vez. Este buenísimo tema entonces que nos presentan en esta fecha 5 de agosto. 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Muy bien, vamos a irnos rápidamente con más de los segmentos que hemos preparado para ustedes. Es tiempo de compartir lo que es el segmento Aquí y en Todas Partes. Y es que, ¿cuántos de nosotros sabemos que la presencia de Dios nunca nos abandona? ¿Sí? Y es que dice la palabra, ¿a dónde me iré de tu espíritu y a dónde huiré de tu presencia? Eso lo dice precisamente el Salmo 139, verso 7. Hay días en los que sentimos que Dios está muy cerca, pero también hay momentos de silencio, incertidumbre o dolor, ¿verdad? Sin embargo, la Biblia nos recuerda que Dios no depende de nuestros sentimientos para estar presente. Él está en el hogar, en el trabajo, en el camino, en el hospital, en la alegría y también en la prueba. Cuando abrimos los ojos a su presencia, descubrimos que Dios sigue obrando aquí, ¿verdad? En lo cotidiano y en todas partes donde una vida necesita esperanza, consuelo o dirección. Así que recordemos, no importa dónde estemos hoy, ¿verdad? Si buscamos a Dios con un corazón sincero, descubriremos que Él ya estaba allí esperando. Así que dice la palabra del Señor en Mateo 28:20, yo estoy con vosotros todos los días hasta el fin del mundo. Así que ese enfoque puede convertirse en la identidad, ¿verdad?, que sin duda tenemos como cristianos, el poder recordar que en todo momento el Señor nos acompaña. Aun cuando le decimos, Señor, acompáñame, Él ya estaba listo, ¿verdad?, porque nos ama. Y es por eso que dice, yo estoy con vosotros todos los días hasta el fin del mundo. Así que este pasaje es Mateo 28:20, así que este es el segmento Aquí en Todas Partes. La presencia de Dios nunca nos abandona. Así que vamos a continuar con más de la programación en este día especial. No le cambien porque ya regresamos con más. Nos vamos con algo de En Espíritu y en Verdad, el tema Te Doy Gloria, este buenísimo tema que nos han solicitado en esta hora del día.

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Muy bien, estamos de regreso con más de la programación. Y es que en este día, les cuento, vamos a compartir lo que es la palabra del Señor. En el segmento La Dosis Espiritual es una palabra muy edificante y creo que todos en este día pues necesitamos escuchar palabras de ánimo, palabras del Señor, ¿verdad? Qué mejor que tomarnos este espacio para poder hacerlo, porque Efesios 3:20 nos dice: y aquel que es poderoso para hacer todas las cosas mucho más abundantemente de lo que pedimos o pensamos, según el poder que actúa en nosotros. Así que bueno, el poder de Dios y la profundidad de su gracia no tienen igual, ¿verdad? Si reflexionamos sobre la capacidad infinita de Dios, lo que viene a nuestras mentes va más allá de nuestros anhelos y oraciones. Él puede hacer muchísimo más, ¿verdad? Y yo sé que en más de algún momento el Señor nos ha sorprendido, ¿verdad? Porque nos ha dado más de lo que hemos pedido, ¿verdad? Más de lo que hemos necesitado. Al enfrentar desafíos, quizás Dios nos llama a ampliar nuestra visión, confiando en que Él puede hacer mucho más allá de lo que nuestro corazón y nuestra mente pueden conseguir. Su poder no tiene límites y su papel en nuestras vidas es profundo y transformador. En momentos de dificultad es común sentir que nuestras fuerzas no son suficientes. Es en esos momentos que debemos recordar que el poder de Dios obra dentro de nosotros. Él nos sostiene y nos da poder para superar cualquier obstáculo, ¿verdad? Nuestra confianza no debe estar en nuestras propias capacidades, sino en el poder de Dios que obra a través de nosotros. Viviendo esta verdad, somos llamados a una vida de oración y fe. Debemos pedir con confianza y creer que Dios puede hacer lo imposible, ¿verdad? Él nos conoce íntimamente y conoce todas nuestras necesidades. Incluso antes de que pronunciemos una palabra, ¿verdad? Confiemos entonces plenamente en el Señor, sabiendo que Él es capaz de hacer infinitamente más de todo lo que pedimos o pensamos. Y que esta confianza pues nos lleve a vivir según su propósito, siendo testigos de su poder y amor transformado. Ahora, ¿cómo lo vamos a hacer? ¿Cómo lo vamos a ampliar, verdad? ¿O cómo vamos a ampliar nuestra visión? Y sin duda Dios puede hacer mucho más, ¿verdad? Pero lo que tenemos que hacer es orar con confianza. Presentemos nuestras necesidades a Dios, sabiendo que Él puede lograr lo imposible en nuestra vida. Ampliemos nuestra visión, creamos que Dios puede superar nuestras expectativas, confiemos en su poder ilimitado y maravilloso, ¿verdad? Confiemos en la capacidad de Dios. Cuando llegan los desafíos, recordemos que el poder de Dios en nosotros es más grande que cualquier cosa. Así que recordemos la palabra del Señor: y aquel que es poderoso para hacer todas las cosas mucho más abundantemente de lo que pedimos o pensamos, según el poder que actúa en nosotros. Efesios 3:20. Así que permitamos entonces que el Señor haga más, ¿verdad? Y sin duda, sigámosle en todo momento. Vamos a irnos con más de la programación. Esto es La Dosis Espiritual. Y por supuesto, creemos en Él, ¿verdad? Y nos vamos a ir con más de la música. ¡Ahí está!

0: Muy bien, de esta manera estamos llegando al final de la programación. Agradecemos la sintonía. Si Dios quiere, estamos de regreso el día de mañana. Saludos cordiales para nuestra hermana Jacqueline Ordóñez, por ahí que nos acompaña en esta hora. La terminación 9733 también nos acompaña. Gracias por estar en contacto con nosotros en esta bonita hora del día del miércoles, en la cinturita de la semana, en la fecha 5 de agosto de este año 2026. Buen provecho para todos, será hasta la próxima.
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0: Estamos en la 1:00 p.m. con 14 minutos aquí en Estéreo Cumbre, la radio de la bendición. Y vamos a presentar, como todos los miércoles, su programa Salud Preventiva, un programa patrocinado exclusivamente por Centro Médico Los Ángeles, cuidando de su salud y economía. Tenemos a la conductora oficial del programa, Sandrita Ochoa, quien pues vamos a darle el uso del micrófono para presentar el tema de hoy. Sandrita, buenas tardes, bienvenida.
1: Muy buenas tardes, es un placer estar con ustedes. Bienvenidos a todas las familias, al padre, al maestro y a todos los que nos están sintonizando en Radio Cumbre, la radio de la bendición. Hoy vamos a dedicar esta hora completa a cuidar lo más preciado que Dios nos ha dado, la salud de nuestros niños, y en salud preventiva descubriremos la labor maravillosa de los riñones, por qué son tan importantes, qué enfermedades les afecta y cómo protegerlos con sabiduría y fe. El tema de hoy es ¿qué hacen los riñones? ¿Por qué son vitales en los niños y enfermedades más frecuentes en la infancia? Vamos a leer una porción de la Sagrada Escritura que está en Éxodo 23, 25. Y dice el Señor: bendeciré tu comida y tu agua y quitaré de ti toda enfermedad. Pues bien, vamos a saber por qué son tan importantes los riñones y qué es lo que hacen. Empecemos por lo básico. Los riñones son dos órganos pequeños del tamaño del puño de nuestros niños, situados en la parte baja de la espalda, uno a cada lado de la columna. Dios los diseñó como guardianes incansables que nunca dejan de trabajar, y sus funciones principales en los niños es limpiar la sangre de los desechos y toxinas que sobran, transformándolos en orina para expulsarlos, y también mantienen el equilibrio exacto de agua y sales en el cuerpo, indispensable para que crezcan bien. Es importante ayudar a producir glóbulos rojos, y esta es la función de ellos. Ayudan a producir los glóbulos rojos, y estos glóbulos rojos son los que llevan el oxígeno a todos los músculos y el cerebro. Qué importantes son los riñones, ¿verdad? También protegen los huesos, ayudando a aprovechar el calcio de los alimentos, y también controlan la presión arterial, incluso desde pequeños. Hay una reflexión bíblica que dice: te alabo porque de manera admirable y maravillosa me has formado. Maravillosas son tus obras y mi alma lo sabe muy bien. Esto está en Salmo 139:14. Vemos el corazón o los pulmones, pero nos olvidamos de los riñones. Ellos trabajan en silencio, sin quejarse, al igual que el amor de Dios por nosotros. Conocer su labor es el primer paso para cuidarlos. Esto lo dijo una pediatra guatemalteca. Y nos vamos a un espacio, no sin antes decirles que este tiempo, este programa de salud preventiva, es patrocinado por Centro Médico Los Ángeles, el centro que cuida de tu salud y economía, y ahora con los mejores especialistas. Nos vamos a un espacio musical y volvemos.

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1: Bien, continuamos entonces con el programa Salud Preventiva.
2: ¿Continuamos?
1: Adelante, Sandrita, adelante, por favor, seguimos con el programa.
2: Estamos atrasados.
1: Sí, adelante, Sandrita, seguimos con el programa, adelante, por favor.

importantes, especialmente en la infancia, los riñones. Los riñones son importantes en toda la etapa de nuestra vida, desde que nacemos hasta que morimos, ¿verdad? Pero, ¿por qué en la infancia son importantes? No sin antes, quiero comentarles que este programa está dedicado al Centro Pediátrico Integral, donde cuidan mejor de los niños. La atención es especial a los recién nacidos, a los niños, a los adolescentes, como también las vacunas, el crecimiento y el desarrollo. Y también la consulta pediátrica general especializada en gastroenterología y las enfermedades del riñón y las vías urinarias. Y pues tenemos al doctor Gregory, el doctor Gregory Hernández, y también está la doctora Rachel Mariam. Ella es la especialista en nefrología pediátrica y el doctor Gregory pues es el especialista en lo que es todo lo gástrico infantil. Y pues continuamos con nuestro programa. Quiero comentarles que nosotros debemos de prestarle más atención cuando los niños crecen, porque en esta etapa su cuerpo está en plena formación.

Si los riñones fallan, se detiene o se altera el crecimiento físico y mental. ¿Qué tan importante es, verdad, que los niños estén muy bien cuidados? Un daño no tratado a los 5 años puede causar problemas graves de adulto. Y los riñones sanos permiten que los niños tengan energía para jugar, estudiar y servir a Dios y a los demás. Hay una reflexión bíblica que dice: instruye al niño en su camino y cuando sea viejo no se apartará de él. Como madres de nuestros hijos, pues debemos de cuidar sus riñones. Hay que darles un futuro sano mañana. No esperemos que se enfermen para aprender. Una madre de familia sabe que los niños a veces no dicen cuándo les duele esa zona. Pero debemos, como padres de familia o abuelos, estar atentos ante las necesidades de los niños. Es una gran responsabilidad como padres y como discípulos de Dios, padres de familia, estar al pendiente de la salud de los niños. No meramente solo los riñones, que es nuestro tema de hoy, sino todos los aspectos. En nuestro segmento siguiente habla sobre las enfermedades renales más frecuentes en la infancia. Debemos de conocer cuáles son las amenazas y pues ayuda. Esto nos va a ayudar a vencer cualquier tipo de situaciones. Y las más comunes en nuestros niños entre ellas están las infecciones del tracto urinario, que es la más frecuente. Pues estas infecciones son provocadas por bacterias que entran por las vías urinarias y llegan hasta los riñones. ¿Cómo vamos a notar nosotros que hay bacterias en los riñones? Pues va a aparecer dolor al orinar, fiebre y ganas frecuentes de ir al baño o dolor en espalda baja. También está el síndrome nefrótico. Los riñones dejan pasar proteínas a la orina y se ve una hinchazón en los párpados, en los pies y en el abdomen. Esas son las señales de este síndrome. También está el reflujo vésico uretral, que esto es cuando la orina regresa de la vejiga hacia los riñones, dañándolos poco a poco. Entonces la orina sube a los riñones y vuelve otra vez a bajar, y si va al baño, pues va a orinar una cantidad leve, pero luego va a volver a subir. Y pues esto también va a provocar que se dañen los riñones de poco a poco. También está glomerulonefritis, inflamación de los filtros del riñón, y a veces después de una infección de garganta o piel, la orina se ve oscura. Imagínense cómo tienen que ver todo el cuerpo con nuestros riñones, porque esa inflamación de los filtros del riñón, a veces después de una infección en la garganta, en la piel, pues la orina se ve oscura o rojiza. A veces uno dice: ¿qué comí? ¿Por qué estoy orinando de tal y tal color? Pues pongamos énfasis en el color de la orina, porque esto es muy importante para que nosotros estemos con una salud perfecta. Nosotros, como también en este caso los infantes, los niños, hay que verificar todos esos aspectos. Hay que analizar hasta el color de la orina del niño cuando va al sanitario. Nos vamos a un espacio con Sergio. 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
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Nos vamos a un espacio con Sergio para un canto y alabar a nuestro Dios, y luego continuamos.

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las 13:40 y continuamos con su programa Salud Preventiva, presentado por Centro Médico Los Ángeles, con Sandrita Ochoa. Adelante, Sandrita. Adelante, por favor, Sandra.

la salud de nuestros niños es importante. Pero hoy estamos conversando directamente sobre la salud de los riñones en nuestros niños. Y pues, si vemos que el niño está orinando con espuma o sangre o muy oscura, o si tiene hinchados los párpados, los pies o los tobillos, o si tiene fiebre, motivo y dolor en la espalda baja, o se cansa mucho, o ha perdido el apetito, o está creciendo más lento que sus compañeros, ojo, por favor, vamos al médico, ¿sí? Esa espuma en la orina está indicando que no es solo un movimiento de la orina al caer en el encima del agua del inodoro, no. Esto es un está dando una indicación de que hay un problema. Y sobre todo la hinchazón de los cuerpecitos, si hay fiebre, si el niño se cansa mucho, por favor, atendamos esos aspectos y llevemos al niño al doctor. Hay también unos consejos que nosotros debemos de tomar en cuenta para cuidar la salud de nuestros niños. Del niño desde que nace el niño, ya tiene que tomar suficiente líquido. Hay que darle agua pura todos los días, es el regalo mejor para ellos. No dejar que aguanten las ganas de orinar. A veces nosotros salimos a algún lugar con nuestros hijos y en el camino, en la calle, nos piden que desean entrar en un sanitario y nosotros los hacemos que ellos aguanten las ganas. Nosotros tenemos que buscar alternativas creativas, ¿sí? Para que nuestros niños no tengan que estar sufriendo las ganas de orinar. También mantener limpia su zona íntima, ¿sí? Enseñarlos a que la parte privada, nuestros genitales, tienen que estar siempre limpios y no usar cualquier medicamento sin autorización médica, porque todo es filtrado por los riñones. Cualquier medicamento, cualquier sustancia, cualquier cosa que el niño va a comer o tomar, pues debe ser analizado previamente. Y si son medicamentos, por favor que sea con autorización del doctor. También cumplir con todos los controles de salud, sobre todo sus vacunas, eso es muy importante, porque el niño está en proceso de crecimiento, y si el niño, como comentábamos, si el niño no está creciendo igual que sus compañeritos, pues habría que hacer un diagnóstico, visitar a la nefróloga para que ella verifique y haga los exámenes especiales para verificar que el niño tenga una salud correcta en los riñones. Y pues bien, nosotros le damos muchas gracias a Dios que nos ha dado la oportunidad, ¿verdad?, de estar hoy con ustedes en este programa de salud preventiva, pues no sin antes comentarle que pues la doctora Rachel Hernández está para servirle en los aspectos de salud nefrólogos, de nefrología, que es la especialidad del cuidado de los riñones. 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La doctora nefróloga Rachel Hernández es especialista ante las necesidades de las enfermedades de los riñones en los bebés. Y pues bien, démosle gracias a Dios por la salud de nuestros niños. Miren que Dios en su infinito amor, con sus manos poderosas, pues ha cuidado de los niños. Y pues si dan situaciones antes de nacer,
veamos en el ultrasonido que todo marche bien, pidamos que proteja los riñones de nuestros niños, que tengan salud, que nuestros ojos sepan ver señales, ¿verdad? Cuando nuestros niños estén enfermos, y confiemos en el amor de Dios para que también nosotros sepamos que están bajo el cuidado del Todopoderoso, y pidámosle a Dios sabiduría para poderlos guiar, para que ellos crezcan fuertes, sanos y listos para cumplir el propósito que Dios tiene para cada una de las vidas de nuestros hijos, así como la ha tenido con nosotros los adultos. 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Y pues estamos contentos de haber compartido este tiempo, este espacio. Y pues los invito a que no dejen de escuchar el próximo miércoles el programa de salud preventiva, que inicia a la 1:00 p.m. para las 2:00 p.m. Que sintonicemos siempre Radio Cumbre, la Cumbre de la Bendición. Y pues que Dios bendiga a nuestros hijos y a toda nuestra familia. Y se despide de ustedes Sandra Ochoa, deseándoles un resto de semana lleno de satisfacciones. Que Dios les bendiga y hasta pronto.

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1: Bien, yo quisiera invitar en este momento a alguien que pase a este lugar a hacer
2: 13 horas con 58 minutos.

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6: Sea cada uno de ustedes cordialmente bienvenido a este su programa, La Eficacia de la Palabra. Hoy queremos compartir con ustedes la segunda parte de este tema, ¿con qué carácter afrontas las adversidades? Sabemos que dificultades y luchas y problemas todos tenemos. Diariamente estamos frente a grandes dificultades. Pero la pregunta es, ¿cuál es nuestro carácter frente a estos problemas? Yo quiero invitarle para que a través de la palabra en labios de nuestro pastor Reinaldo Valenzuela, podamos aprender y conocer cuáles son esas o ese carácter que tenemos frente a las adversidades. Que el Señor les bendiga, escuchemos.
8: Es importante que nosotros aprendamos a llevar nuestra propia carga. Amén, amado hermano. A llevar nuestra propia carga. A llevar nuestra propia cruz, porque el Señor cargó su propia cruz. No permitió que nadie la cargara. Él la cargó. Él cargó su propia cruz. Y es importante que nosotros también aprendamos, hermano, a cargar con nuestra propia cruz, con nuestras propias responsabilidades, con nuestras propias batallas, con nuestros propios desafíos, con nuestras propias luchas. A su nombre sea la gloria. Entendiendo que Dios está con nosotros, entendiendo que la fuerza de Dios está con nosotros, entendiendo que la misericordia de Dios está con nosotros. Por eso aquel gran hombre de la Biblia, aquel hombre llamado el apóstol San Pablo, él testifica y dice, hablando de la capacidad de Dios, él dice: todo lo puedo yo en Cristo, porque Él es el que me fortalece. De que puedo, puedo, pero con la fuerza de Dios. De que puedo, puedo, pero con la fuerza de Dios. De que aguanto, aguanto, pero con la fuerza de Dios. De que puedo vencer, voy a vencer, pero con la fuerza de mi Señor. Damos gloria a Dios por eso, hermano. Amén, amados hermanos. ¿Por qué le estoy diciendo esto? Porque en esta parte de la escritura, después de que Dios le hace esas dos preguntas a este hombre, pues Dios pues esperaba una respuesta. Amén. ¿Cuáles eran las dos preguntas? ¿Quién te enseñó que estabas desnudo? Número uno. La segunda pregunta: ¿comiste del árbol que te comiste? ¿Comiste? Le dice el Señor: ¿has comido del árbol que te mandé que no comieses? Dos preguntas que merecían una respuesta. Amén, amado hermano. Una respuesta. Y una respuesta, alabado sea Dios, en la cual se implorara la misericordia y la ayuda de Dios. Pero, ¿qué es lo que encuentra usted en el verso 12? Aquí está la respuesta de él en el verso 12. En el verso 13 está la respuesta de la mujer también. Amén. ¿Qué es lo que dice el verso 12? Y el hombre respondió, dice el verso 12. Y el hombre respondió: la mujer que me diste por compañera me dio del árbol y yo comí. Amén, amado hermano. Esa es la respuesta. Pero si usted juzga este verso 12, usted va a encontrar aquí que el verso 12 y la respuesta de este hombre, escuche bien, está, hermano, está fundamentada en un sentido de culpabilidad. Él está echando la culpa a alguien de lo que él hizo. Hay un sentido de culpabilidad. Y mire, hermano, viendo este texto de la palabra del Señor, usted se da cuenta que le dice: la mujer que me diste, la mujer que me diste por compañera me dio del árbol y yo comí. Aquí hay un sentido de culpabilidad que le está enfocando. Y si usted ve el texto, al primero que le está echando la culpa es a Dios, y luego a la mujer. Póngale cuidado a esto. Él no quería aceptar que él cedió. Él no quería aceptar que él se rebeló. Él no quería aceptar que él pecó. Él no quería aceptar que él desobedeció, no quería asumir la responsabilidad. Alabado sea Cristo para siempre. No quería asumir la responsabilidad de su falta, de su rebeldía, de su pecado. Y entonces al primero que enfoca es a decirle: la mujer que usted me dio, alabado sea Dios. Dios, yo le pregunto en esta hora a usted que está aquí, ¿qué le ha dado Dios a usted si usted fuera como Adán? ¿Qué le ha dado Dios a usted para que usted desobedezca? ¿Qué le ha dado Dios a usted para que usted se llene de rebeldía? ¿Qué me ha dado Dios a mí para que yo me vuelva infiel? ¿Cree usted, hermano y hermana, usted que está aquí en esta hora, cree usted que Dios le ha dado algo a usted para que usted fomente la desobediencia, para que usted fomente la frialdad, para que usted fomente el pecado? ¿Cree usted que Dios le ha dado algo a usted para que usted se venga a rebelar contra Dios y le dé la espalda al Señor? Poder en la sangre de Cristo. Sin que usted me conteste, yo creo firmemente que Dios no nos ha dado nada para que nosotros, nada para que nosotros lo tomemos como causa y eso lo tomemos para desobedecer a nuestro Dios. Lo que Dios nos ha dado es para bendecirnos. Lo que Dios le ha dado a usted es para que usted se consagre. Lo que Dios le ha dado a usted es para que usted sea fiel. Lo que Dios ha puesto en sus manos es para que usted se humille ante la presencia del Señor. Lo que Dios está haciendo por usted, lo que Dios está haciendo por su familia, lo que Dios está haciendo por su casa, lo que Dios está haciendo por usted todos los días es para que usted venga al templo, es para que usted venga a humillar, es para que usted venga sin pereza a buscar la presencia del Señor, porque han sido muchas las cosas que Dios ha hecho con nosotros. Damos la gloria a Dios por eso, hermanos. Mire, lo que usted me dio fue esa mujer, y ella me dio y yo comí. Alabado sea Cristo para siempre. ¿Ve usted el carácter de este hombre en esa respuesta? ¿Ve el carácter de la palabra que él está diciendo? Alabado sea Dios. Amén, amado hermano. ¿Ve la forma en la que él se está expresando? Poder en la sangre de Cristo. Hay muchas cosas que usted y yo no podemos, usted y yo no podemos cambiar. Hay muchas cosas que han venido a nuestra vida que a veces ha sido el resultado de nuestra falta de buscar la presencia del Señor. Amén, amado hermano. ¿Por qué alguien se enfría? ¿Por qué hay tanta gente fría en la iglesia? ¿Por qué hay tanta gente apagada en la iglesia? ¿Por qué hay tanta gente indiferente en la iglesia? Hay una sola respuesta. Hay una sola respuesta. ¿Cuál es la respuesta? Porque ha dejado de buscar a Dios. Porque ha dejado de orar. Porque ha dejado de humillarse. Porque ha dejado de llorar en la presencia del Señor. Y esa es la respuesta que encuentro cuando mi corazón se está endureciendo. Cuando me cuesta orar. Cuando me cuesta orar, cuando me cuesta llorar en la presencia del Señor, yo llego a entender que he estado alejado, que aunque estoy en el templo, que aunque tengo Biblia, cuando me vengo a sentar, ocupar una silla en el templo, pero estoy alejado de la comunión perfecta con el Señor, y esa falta de comunión con el Señor apaga el fuego que hay en mi vida, apaga la vida que hay en mi vida. Esa falta de orar, esa falta de venir al templo a clamar, a buscar verdaderamente la palabra del Señor, endurece mi corazón, me enfría, me apaga. Poder en la sangre de Cristo para siempre. Esa es la respuesta. Pero usted encuentra gente que su respuesta es otra. Alabado. ¿Y por qué se apagó usted? ¿Y por qué se desanimó usted? Alabado sea Dios. Usted ve que la respuesta es otra. Alabado sea Cristo para siempre. Alabado sea Cristo para siempre. Hay mucha gente, tal vez no digamos todos, pero hay mucha gente que a veces está en una parada de bus, en una parada de vehículos, pidiendo dinero, alabado sea Dios. Y usted los ve, utilizamos la palabra galanes, fuertes. Y hay gente que se ha atrevido y le ha dicho, mire, váyase conmigo a trabajar. Ah, no, usted le dice, váyase conmigo a trabajar, allá está una piocha, una pala, un asadón, usted está fuerte. No, eso no, usted, eso no. Alabado sea Dios. Porque hay muchas cuestiones que justifican esa causa. Pero ¿qué es lo que Dios espera de usted y de mí? Que cada vez que Dios hable a su corazón y cada vez que Dios le exija, cada vez que Dios le pida algo a usted, que usted busque su presencia, nosotros tengamos un carácter positivo, tengamos un carácter determinado en nuestro corazón, para entender que las cosas que hago, yo las hago por agradar al Señor, por agradar a mi Dios. Ese es mi propósito, agradar al Señor, a su nombre sea la gloria. En el verso 13 encontramos la respuesta de la mujer. Entonces Jehová dijo a la mujer, ¿qué es lo que has hecho? Otra pregunta, ¿qué es lo que has hecho? ¿Cuál fue la respuesta? Y dijo la mujer, la serpiente me engañó y comí. Alabado sea Dios para siempre. La serpiente me engañó y comí. Todas estas justificaciones que estos hombres pusieron, porque les faltó carácter, porque les faltó determinación, a su nombre sea la gloria, para obedecer a Dios. Ahora usted encuentra a través de la escritura que tanto al hombre, el Señor le dijo, por tu causa, cuando el Señor empieza a tomar a cada uno, porque a cada uno le determinó un juicio, a cada uno le determinó un juicio, al hombre le determinó un juicio, a la mujer le determinó un juicio y a la serpiente también le determinó un juicio. Pero ponga atención, no un juicio basado por lo que el hombre había dicho, no. Dios no juzgó a la mujer por lo que el hombre había dicho. Dios juzgó a la mujer por lo que ella había hecho. Alabado sea Dios. Y de igual manera, Dios cuando juzga al hombre, no lo juzga por lo que ella dijo de la mujer. No, lo juzgó por lo que él hizo. A su nombre sea la gloria para siempre. Ya con la serpiente el Señor no tenía nada que hablar. Poder en la sangre de Cristo para siempre. Pero a cada uno de ellos les determinó un juicio. Vuelvo a repetir, no por la justificación que cada uno dio, sino que Dios le determinó un juicio por las cosas que hicieron. ¿Quién? Él. Por lo que hiciste, Adán, con el sudor de tu frente ganarás el pan. Por lo que hiciste, Adán, por tu causa la tierra será maldita. Y va a crecer espinos y van a crecer abrozos. Por tu causa, por lo que hiciste, le dice a la mujer, por lo que hiciste, multiplicaré los dolores de parto en usted. Multiplicaré los dolores por lo que hiciste. Y a la serpiente, por lo que hiciste, te arrastrarás. Y comerás del polvo, alabado sea Cristo para siempre. Cada uno fue juzgado, no por su justificación, sino por lo que cada uno hizo. A su nombre sea la gloria para siempre. Si usted le quiere echar la culpa a su mamá, Dios no lo va a juzgar por la culpa o por lo que usted dice de su mamá. Dios lo va a juzgar a usted por lo que usted hizo. ¿Verdad, hermano? ¿Cuántos damos la gloria a Dios por eso, hermano? Por lo que usted hizo. ¿Verdad, hermano? ¿Cuántos damos la gloria a Dios por?

Qué bueno es el Señor. Qué bueno es nuestro Dios. Carta del apóstol San Pablo a los Gálatas. En su capítulo número 6. Qué bueno es Dios, amados hermanos. Capítulo 6 de la carta del apóstol San Pablo a los Gálatas. Y vea lo que dice la Sagrada Escritura en este capítulo 6. Y quiero que me acompañe del verso 4 y verso 5. Alabado sea Cristo. Oiga lo que dice. Así que, dice el verso 4, así que cada uno someta a prueba su propia obra. Y entonces tendrá motivo de gloriarse solo respecto de sí mismo. Oiga lo que dice, y no en otro, y no en otro. Verso 5, porque cada uno llevará su propia carga. Poder en la sangre de Cristo. ¿Qué es lo que nos está enseñando? Escucha, hermano, el apóstol Pablo a través de esta carta. Dice que cada uno debe someter a prueba su propia obra. Póngale cuidado. Póngale cuidado lo que dice la Biblia. Porque hay cosas que nosotros hacemos. Porque hay cosas que muchos cristianos hacen, escuche bien, sin antes buscar el fundamento, la causa, el motivo o la razón por la cual lo está haciendo. Y usted tiene que tener a prueba lo que voy a hacer. ¿Por qué lo voy a hacer? ¿Para qué lo voy a hacer? ¿Por qué voy a buscar a Dios? ¿Por qué voy a ayunar? ¿Por qué voy a ir a orar? ¿Por qué voy a estar en el templo? Tengo que tener claro, tengo que someter a prueba lo que yo voy a hacer. A su nombre sea la gloria. Tengo que someter a prueba, porque las cosas no las puedo yo realizar, porque las cosas no las puedo yo hacer por el impulso de una segunda persona, de una tercera persona. Gloria a Dios por aquellos que nos animan. Gloria a Dios por aquel que le dice siga adelante. Gloria a Dios por aquel que le dice no deje de buscar al Señor. Pero es importante y darnos cuenta, alabado sea Dios, que aunque no exista quien me anime, yo tengo la necesidad de buscar a Dios. ¿Cuántos lo creen que así es, hermano? No habiendo quien me anime, no habiendo quien me diga yo voy a estar con usted, no habiendo quien me diga yo me voy a poner a la par suya a orar, yo debo de entender que hay una necesidad en mi corazón de buscar la presencia del Señor. A su nombre sea la gloria para siempre. Amén, amados hermanos. Alabado sea Cristo. ¿Qué es lo que usted ve entonces a través de esta escritura? Que el escritor está diciendo, ¿va a hacer algo usted? Someta a prueba su propia obra. Sométala a prueba. Alabado sea Dios. ¿Por qué una prueba? ¿Por qué le está diciendo someta a prueba lo que va a hacer? Porque puede ser que lo está haciendo por el hombre, eso no le va a servir. Porque puede ser que lo está haciendo por agradar a algún familiar, eso no le va a servir. Porque está haciendo que de repente lo está haciendo por agradar a la familia pastoral. Porque lo está haciendo tal vez por agradar a algún grupo en exclusivo. Eso es lo que dice el apóstol Pablo, someta a prueba lo que usted va a hacer. Y si lo va a hacer para el Señor, si lo va a hacer para agradar a Dios, si lo va a hacer por darle la gloria al Señor, a su nombre sea la gloria. Si lo va a hacer para engrandecer el nombre del Señor, si lo va a hacer por su alma, por buscar

0: la presencia del Señor. Usted ya sometió a prueba que lo que va a hacer, lo va a hacer para la gloria de Dios, lo va a hacer para la gloria del Señor, lo va a hacer para honrar el nombre del Señor, lo va a hacer para que el nombre del Señor sea engrandecido y glorificado. Amén, amados hermanos. Bendito sea el nombre del Señor. Someta a prueba lo que va a hacer. Bendito sea el nombre del Señor. Oiga, por eso es que la Escritura dice, mire, y entonces tendrá motivo de qué gloriarse, solo respecto de sí mismo y no en otro, no en otro, no en otra persona. Su nombre sea la gloria. Hermanos amados, hay que aprender a caminar de la mano de Dios, de la mano de Dios. Amén, amado hermano. ¿A dónde va? A buscar a Dios. Pero va solo. No voy solo, voy tomado de la mano de Dios. ¿A dónde va, mujer? A buscar la presencia de Dios. Pero va a llover, pero hay mucho sol. No, yo voy a ir, voy tomado de la mano del Señor. Qué importante que usted entienda que en este camino, de quien tiene que estar tomado usted, es de la mano del Señor, de la mano de nuestro Dios. A su nombre sea la gloria para siempre. Voy tomado de la mano del Señor. A su nombre sea la gloria. Puede ser que va toda la familia, pero toda la familia está tomada de la mano del Señor. No depende uno del otro, todos dependen del Señor. A su nombre sea la gloria. Porque el Señor ha dicho que ¿quién podrá arrebatar los que Él tiene en su mano? Los que están tomados de la mano. Por eso es que el 5 dice, porque cada uno llevará su propia carga. Bendito sea el nombre del Señor para siempre. Qué bueno es nuestro Dios. Cada uno llevará su propia carga. Alabado sea Cristo para siempre. Vea lo que dice, y si quiero que me acompañe, gloria al Señor para siempre, a la carta a los romanos. Gloria al Señor, carta a los romanos. O primero leamos primera de Corintios. Primero vamos a leer primera de Corintios, capítulo 10. Acompáñeme con su Biblia a la primera carta del apóstol San Pablo a los Corintios, capítulo 10. ¿Qué dice la Biblia? El verso número, quiero que me acompañe al verso número 31. Poder en la sangre de Cristo. Verso capítulo 10 y verso 31. Gloria al Señor para siempre. Mire lo que dice. Leamos el 31 y el 32. Si pues coméis o bebéis o hacéis otra cosa, hacedlo todo para la gloria de ¿quién? A ver, dígalo, ¿para la gloria de quién? Amén. Si coméis, si pues coméis o bebéis o hacéis otra cosa, hacedlo todo para la gloria de Dios. Verso 32. No seáis tropiezo ni a judío, ni a gentiles, ni a la iglesia de Dios. Alabado sea Cristo para siempre. Todo lo que usted haga, como leíamos el texto anterior, debe estar sometido a prueba. Ya sea que va a comer, ya sea que va a beber, ya sea que va a hacer otra cosa, tiene que hacerlo para la gloria del Señor. Tiene que hacerlo para la gloria de nuestro Dios.
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0: 14:39.
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0: 14:54.
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5: 15 horas con 6 minutos.
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1: Muy bien.

0: Adrián Rodríguez.
1: Puerto Rico. Sí, Puerto Rico. Guatemala. Hey. Lo amo con todo mi corazón.
0: Cucumbia.
2: Dame una señal.
0: Fuerte el aplauso para ustedes. Y para Gabriel Rodríguez. Gracias.
3: 15 horas con 14 minutos.
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0: 15 horas con 24 minutos.
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0: 15:33.
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0: 15:42.
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0: 15 horas con 51 minutos.
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0: nos da mucho gusto esta tarde, respetables hermanos y amigos, amigos oyentes. Nos da mucha alegría, mucho gusto y mucho agradecimiento a Dios el privilegio de contar con vida y con salud, y también con este momento hermoso en el cual, unido a usted y a usted y a usted también a usted, y juntos seguir exaltando el nombre glorioso de nuestro bendito Salvador. Hoy, miércoles 5 de agosto del año 2026. Qué rápido, ¿verdad? Qué rápido pasa el tiempo. Pero qué bueno que la gracia, el amor y la misericordia del Señor permanecen aún todavía. Bienvenidos, bienvenidos, gente linda, a este espacio. Espero ser de bendición a su vida esta tarde. Gracias por la preferencia, gracias por unirse a esta programación bonita, Tardecitas Cristianas. Bendito Dios y Padre nuestro que estás en los cielos, delante de tu presencia nos encontramos esta tarde, agradeciéndote en primer lugar la vida que nos regalas, agradeciéndote, Padre bendito, la oportunidad que tenemos esta tarde de presentarnos delante de tu presencia, agradeciéndote la vida, la salud, y también agradeciéndote tu misericordia, tu bondad, tu piedad, agradeciéndote todo. Gracias, Padre Celestial, porque el gran apóstol San Pedro dijo: ¿a quién iremos si solamente tú tienes palabras de vida eterna? ¿A quién iremos si solamente tú tienes palabras de vida eterna? Pero qué bueno, Papito Santo, porque en tu palabra encontramos, cuando tú dices: venid a mí, todos los términos de la tierra, y sed salvos. Muchas gracias te damos esta tarde, porque quizá no lo merecemos. Somos indignos, somos inmerecedores de tu gracia, de tu amor. Pero gracias a que tú te has complacido tener misericordia a nosotros. Dice tu palabra: cuanto está lejos el oriente del occidente, así hizo alejar de nosotros nuestras rebeliones. Oh Padre bendito, también dice tu palabra que de tu misericordia está llena toda la tierra. Perdónanos, Padre bendito. Ten misericordia, perdónanos, Padre Santo, porque también dice tu palabra: si no te ofendemos con hechos, te ofendemos con palabras. De todas maneras, te ofendemos, pero ten misericordia de nosotros. Gracias porque tu palabra también dice que tú no nos pagas conforme a nuestras iniquidades, sino que nos pagas conforme a tu gracia, a tu amor, a tu bondad. Padre bendito, acuérdate en esta tarde de los enfermos. ¿Cuántos están enfermos? Por favor, acuérdate de ellos. Pone tus manos benditas. Manifiesta tu gloria, Padre Santo. Padre bendito, también clamamos esta tarde por todos los que están pasando momentos difíciles. Dice tu palabra: clama a mí y yo te responderé y te enseñaré cosas grandes y ocultas que tú no conoces. Por eso clamamos, mi Dios amado, a que tengas misericordia. Permite que donde hay tristeza, que esa tristeza se convierta en gozo para la gloria de tu nombre. Padre bendito, gracias porque tu palabra dice que tú cambias nuestro lamento en baile y cambias también las tinieblas en luz. Muchas gracias en esta tarde. Tu palabra dice a través del gran salmista, cuando dice: bendice alma mía Jehová, y bendiga todo mi ser su santo nombre. Bendice alma mía Jehová, y no olvides ninguno de sus beneficios. Él es quien perdona todas tus iniquidades, el que sana todas tus dolencias, el que rescata del hoyo tu vida, el que te corona de favores y misericordias, el que sacia de bien tu boca de modo que te rejuvenezcas como el águila. Muchas gracias esta tarde, en tu nombre y para la gloria de tu nombre. iniciamos este espacio.
1: A ver si se acuerda usted de esta hermosa canción que hemos cantado por muchos años. Si se lo sabe, ayúdeme.

Bueno, pues nos da mucho gusto esta tarde estar con ustedes, gente linda. Bueno, pues espero que usted esté muy, muy bien. Muy, pero muy bien, disfrutando de buena vida, de buena salud, que todo sea mucha, de mucha prosperidad, de mucho bienestar a su vida, que todo sea alegría, que todo sea gozo. Bueno, pues usted dirá, si usted supiera lo que yo estoy pasando, no, hombre, no se preocupe. Levante el ánimo, levante sus manos y cantemos al Señor. Recuerde usted que está escrito, muchas son las aflicciones del justo, pero de todas ellas el Señor lo guardará. 77-69-04-19, márquelo usted con toda confianza esta tarde y únase a nosotros. Escribo mi mensajito al 4014-3988.

Tardecitas cristianas para la gloria del Señor. Saludos para toda esa gente linda que está pendiente de Radio Estéreo Cumbre y claro que también de este espacio. Tardecitas cristianas, sí, ya que por muchos años llegamos a la intimidad de su amable radio. 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

0: Ahora yo le invito a que juntos leamos la palabra bendita de Dios. Leemos esta tarde.
1: Vamos orando hasta que va.
0: En el libro de Filipenses. En el libro de Filipenses leemos esta tarde el capítulo 2 para la gloria del Señor. Leemos de sus versículos del 12 en adelante y leemos de esta manera. Escuche usted. Por tanto, amados míos, como siempre habéis obedecido, no como en mi presencia solamente, sino mucho más ahora en mi ausencia. Ocupaos en vuestra salvación con temor y temblor, porque Dios es el que en vosotros produce así el querer como el hacer por su buena voluntad. Haced todo sin murmuraciones y contiendas, para que seáis irreprensibles y sencillos, hijos de Dios sin mancha, en medio de una generación maligna y perversa, en medio de la cual resplandecéis como luminares en el mundo, asidos de la palabra de vida, para que en el día de Cristo yo pueda gloriarme de que no he corrido en vano, ni en vano he trabajado. Y aunque sea derramado en libación sobre el sacrificio y servicio de vuestra fe, me gozo y regocijo con todos vosotros, y asimismo gozaos y regocijaos también vosotros conmigo. El capítulo 3 del libro de Filipenses dice de esta manera, escuche usted. Por lo demás, hermanos, gozaos en el Señor. A mí no me es molesto el escribirnos las mismas cosas, para vosotros es seguro. Ah, qué bonito, ¿verdad? Que esta lectura redunde para la gloria del Señor. Estamos presentando el programa Alegre Tardecitas Cristianas. Saludos para hermana Maritza Esteban. Nos escucha allá en Chocalmala, Catancito, en compañía de su familia, su mamacita quizá y sus hermanos. Allá se goza con nosotros y claro que también nos gozamos porque ella se goza con nosotros. Con esta alabanza le bendecimos.

Bueno, pues cuando escuchamos este fondito tan bonito, que por cierto, ya algunos me han dicho, ese fondito tan chulito. Ah, oye, escuche qué fondito tan bonito. Ese fondito nos identifica. 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Si usted quiere conocer al hermano Otilio, al hermano Tilo, el que interpreta Camino a Emaús, ahí lo va a saludar y le dice, usted es el hermano Otilo. Ahí se da cuenta que los ojos cierra. Y con mucha amabilidad. ¡Ah, qué tilo, hombre! ¡Música bonita! 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

escuchamos música excelente. Cuando más desalentado, interpreta el grupazo Getsemaní. Saludos para hermana Edilza Méndez y a su hijita lesbia en sintonía total en la zona 10 de Huehue.

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Bienvenidos a nuestro pan diario, también disponible en la página web nuestropandiario.org. El tema para el día de hoy: acabadores. La lectura se encuentra en 2 Timoteo capítulo 4. He peleado la buena batalla, he acabado la carrera, he guardado la fe. Cuando era niño, soñaba con convertirme en cinturón negro en karate. Hace varios años comencé a entrenarme y estuve a punto de alcanzar esa meta. Sin embargo, a dos cinturones de distancia del objetivo, abandoné. Hubo dos razones. Mi profesor cambió la metodología a mitad del proceso de entrenamiento y yo empecé a estar tan ocupado que no podía dedicar el tiempo necesario para entrenarme. Casi todas las semanas me frustro al pensar que Dios quiere que sea un acabador en todos los aspectos de mi vida, pero en especial en el servicio para Él. Cuando Pablo se refirió al final de su vida, no se sintió frustrado por no haber cumplido con algunas facetas de su ministerio. En esta última despedida, el apóstol empleó palabras sumamente ilustrativas para describir la manera de acabar su servicio para Cristo. Describió su vida y su ministerio comparándolos con una batalla. Dijo: he peleado la buena batalla. Esa batalla era buena porque había participado en ella a favor de Dios y del Evangelio. Luego, como un paralelismo de su ministerio, utilizó la ilustración de una carrera. He acabado la carrera, he guardado la fe. Pablo declaró que por la gracia de Dios había acabado todo lo que el Señor le había dado por hacer. Como seguidores de Jesús, esforcémonos para ser acabadores al perseverar en nuestro servicio para Cristo. Recuerda, corre la carrera con la vida puesta en la eternidad.

Esas fueron las palabras que el Señor Jesucristo le dijo, ¿a quién? A Nicodemo, ¿verdad? Cuando llegó de noche Nicodemo, tenía miedo. ¿Cómo no? Bueno, pues todo pasa, ¿verdad? ¿Y qué le dijo? Nadie hace esas señales que tú las haces si no está Dios con él. Jesús le dijo, de cierto te digo que es necesario nacer de nuevo. ¿Y cómo dijo? ¿Cómo va a ser? ¿Cómo van a ser yo tan grandote? Volverme chiquitito otra vez y volver a nacer del vientre de mi madre. Jesús dijo, yo que se le quedó bien. Y se lo dijo, tú siendo maestro de Israel y no entiendes. Vaya pues, hay que nacer de nuevo. Pero dejémoslo ahí. Dice la palabra de Dios, de modo que si alguno está en Cristo, nueva criatura es. 1 Corintios 5, 17. Las cosas viejas pasaron y aquí todas son hechas nuevas. Eso coincide, ¿verdad? Vaya pues, saludos por la cinta asfáltica. Va hermano Uciel Castillo hacia la mera grande, a la ciudad capital. Por la cinta asfáltica y se va gozando el hermano Uciel, pero ahora lleva a sus hijitos, sus niños, pero lo más calidad, lo más bonito, que ahí va el papá. Disfrute a su papacito, al hermano Udine Castillo. Así, Udine Castillo es el nombre del papá de hermano Uciel Castillo. Por las cintas fálticas se van gozando. Y hermanita Ingrid de Castillo la dejó el hermano Udine allá. Bueno, pues en casita, ¿verdad? Y dice el hermano, allá se está gozando, allá en San Ildefonso, Ixtahuacán. Claro que sí, gracias a nuestro Dios. Saludos para hermana Edilza Méndez en la zona 10, ya se reportó también a esta programación bonita, Tardecitas Cristianas. El hermano Ramiro Palacios en compañía de su esposa, sus hijos, sus nietos, sus bisnietos y toda la familia en la zona 10 gozándose. Y a él le gusta, a mí me gusta, y si a él le gusta, a mí me gusta que le guste. ¡Ah, como le dije! ¿A qué acepta este canto entonces? ¡Qué bonito es conocer a Cristo! Para bendecir la vida de hermano Don Ramiro Palacios.

Qué bonito es conocer a Cristo. Esta alabanza fue para bendecir a hermano Don Ramiro Palacios en la zona 10 de Huehue. 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Gracias a los buenos amigos que se reportan a nuestra programación allá en San Antonio y Lotenango, en Aldea Patzalá. San Antonio y Lotenango nos están escuchando esta tarde en el caserío Shop, dice allá. Se reporta esta tarde, gracias por la sintonía, solo que no escriben el nombre. Saludos, saludos y bendiciones allá en Brasilia, zona 7. Allá nos están oyendo también esta tarde. Gracias por la sintonía. Dice, buenas tardes, hermano. Sería tan amable complacerme con mi canto de el tema de esa roca. Muchas bendiciones. En Brasilia tampoco escriben el nombre, saber quién será. Escriba su nombre, no sea malo. Vaya, pues, otro mensajito. Vamos a ver si tiene nombre este. Dice, buenas tardes, aquí le saluda Artajerjes. Ah, ahí sí está bueno, ¿verdad? Artajerjes Carrillo, escuchando aquí en el en el Cerrito, California, dice. Ah, qué bonito, un canto. Agua en el desierto. Le escuchamos, dice, en el trabajo. Muchas bendiciones. Gracias, hermano. Ah, así me gusta. Ahora sí que. Ah, ya nos escribió su nombre, hermano. Es el hermano Mincho. El hermano Mincho. Así está mejor, hermano Mincho. Dios lo bendiga allá en Patzalá, San Antonio y Lotenango, en Santa Cruz del Quiché. Bueno, pues les cuento que el hermano Napo. Ah, es hermano Napo. El hermano Napo en Santa Cruz del Quiché. Bueno, pues les cuento que el hermano Napo.

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Bueno, pues yo espero que usted esté disfrutando de esta programación bonita, Tardecitas Cristianas, a través de la voz evangélica de Huehuetenango. Saludos para todos, una buenísima tarde, espero que estén disfrutando de las bendiciones del Señor. Saludos para hermanita Erika Sales allá en San Rafael Petzal, allá nos está escuchando en compañía de su familia. Claro que le saludamos, dice que está lloviendo, allá está lloviendo, pues qué bueno, ¿verdad? Que está lloviendo porque ya hace falta el agüita. 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Ahora sí, este canto dice: me haces falta. Y es para bendecir a hermanita Erika Sales allá en San Rafael Petzal.

Esta alabanza fue para bendecir al hermano Artajerjes Carrillo allá en California, Estados Unidos de Norteamérica. Bueno, pues llegamos al final de este espacio. Espero haya sido de bendición a su vida. Gracias a nuestro Dios, la invitación es para que usted no cambie, siga con nosotros, porque aquí solo hay bendición. Le recuerdo, Estéreo Cumbre, bendiciendo su vida a las 24 horas, con una programación súper especial para la gloria del Señor. Para usted que en este día amaneció de cumpleaños, háganos el gran favor de unir a las muchas, pero muchas felicitaciones, las nuestras. Que el Dios del cielo le bendiga y le dé mucha vida, ese es nuestro deseo. Con este canto que interpreta hermana Brisnelli López Matías de la Zona 11, con este canto nosotros saludamos y felicitamos a los cumpleañeros, y con este canto también nos despedimos. Este fue el programa alegre Tardecitas Cristianas. Este canto dice: esto es una fiesta, y claro que usted disfrute de su fiesta. Buena tarde.

momento de despedirnos, dejamos nuestra tarjeta de invitación para que se escuche mañana cuando sean en punto las 16 horas a través de Radio Estéreo Cumbre. Y mientras que ese momento llega, le recordamos que la Biblia dice: buscad a Jehová mientras puede ser hallado.

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